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0: Yo creo en muchas cosas que no he visto, y ustedes también, lo sé. No se puede negar la existencia de algo palpado, por más etéreo que sea. No hace falta exhibir una prueba de decencia de aquello que es tan verdadero. El único gesto es creer o no.
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0: algunas veces, hasta creer llorando. Se trata de un tema incompleto porque le falta respuesta. Respuesta que alguno de ustedes quizás le pueda dar. Es un tema en Technicolor para hacer algo útil.

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¿cómo es la vaina?

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La fe es la certeza de lo que se espera, la convicción de lo que no se ve. Voy a lanzar la palabra y usted solamente tenga fe. Tenga fe en Dios. Estas palabras son para ti. Toda enfermedad abandona tu cuerpo hoy. Las bendiciones económicas se activan. Todo lo que el enemigo te robó, te lo devolverá 7 veces, porque así ha sido decretado por Dios. Los conflictos, raíces de amargura, odio, desamor, pobreza, escasez, desánimo y todo aquello que no te deja avanzar, hoy es echado fuera de tu vida en el nombre poderoso de Jesús. Usted no tema, solamente créale a Dios. Crea en Dios, tenga fe. Eso que tú estás batallando hoy, que estás enfrentando, déjalo en las manos de Dios. Esa enfermedad, esos problemas en tu matrimonio, en tu familia, en tu trabajo, la economía, la depresión, el estrés, la angustia, no importa lo que sea, Jesús te dará la victoria. Dios está contigo porque Él es bueno. Usted solamente tenga fe. Recuerden lo que dice la Biblia, que sin fe es imposible agradar a Dios. Usted solamente créale a papá. Que Dios te bendiga inmensamente y que tengas un hermoso día agarrado de la bendición de Dios. Recuerda que Dios es bueno. Dios.

0: que será tan de malas? Ya no consigo nada. ¿Y será que soy salada?
1: ¿Cuál de malas, mija? Oigan a esta. Usted lo que es muy de buenas. Venga, yo la monto en el trompirrojo.

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avanza este simulacro en la mañana del domingo. Mucho reporte de sintonía. Pero el 27, 87, 10, 45, señor.

0: hablamos de simulacro decembrino, de simulacro de fin de año. Porque de septiembre se siente que viene diciembre, señores. ¿Desde dónde nos reportan sintonía? 320-787-1045. 320-787-1045. Ya venimos con un viajado de saludos, señores. Conductores, olimpireporteros, olímpica conductores.
1: Vámonos, negra, para el carratán.
0: La gente que está camellando ahí en la bodega, los que están camellando en la planta, los que están trabajando en la fábrica. Los amigos de las galerías, disfruten ese simulacro que va hasta las 6 de la tarde, señores. Simulacro decembrino con Olímpica.
2: Pero vale 20 metros si yo no tengo carrata plan. Yo quedaría contento con solo verlo.
0: ¿Desde dónde nos escuchan? A ver, 327-87-1045, 327-87-1045.

Los que van saliendo de la ciudad, los que van llegando a nuestra ciudad, a nuestro departamento del Valle del Cauca, les deseamos buenos días. Somos Olímpica Estéreo 104.5 y estamos de simulacro decembrino, señores. Simulacro decembrino, simulacro decembrino, simulacro decembrino. Yo escucho Olímpica.

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Viejo Guille. Guillermo, papi, un abrazo para vos. A doña Luz Marina, mi suegra, hombre. Y a Guillermo, gracias por llevarnos ahí en el automóvil, papi.

0: saludo aquí desde Coruña, España. Aquí la banda, el carro de el Cucho Carlos. Epa. Saludos desde por acá, muchachos. La buena.
1: Todos los que se parchan en el exterior para escuchar el simulacro decembrino, el simulacro de fin de año.
2: Oye, mandando un link de música aquí, me lo pueden mandar de esa música de diciembre, me pueden mandar un link para escucharlo acá. Yo estoy en España. ¿Y qué? Y pues aquí en España todo es muerto, aquí no hay nada como Colombia, mano. Entonces, mandando un link para escuchar la melodía. Vale, gracias.
1: No, nos puede escuchar por la aplicación de Olímpica, papi. Así breve, Lam, hola.
3: Me pone todo y bien bueno. Aquí es de la CBC, Guarda de Seguridad, Hernando Vergara. Pero escuchando la mejor, 104.5 de Olímpica Estéreo. Olímpica, si me puedes complacer con el enredo. Gracias, enredo, que Dios le bendiga, papi. Excelente programa.
1: Abrazo, mi rey, un abrazo para vos. 6 de la mañana, 50 minutos, los que van saliendo a hacer ejercicio, los que van saliendo a pegarle los patines a la bicicleta, los que van rumbo al cerro, las tres cruces, los que van rumbo a Cristo Rey, un abrazo.
4: Buen día, buen día. Ese simulacro está súper. Reportando sintonía desde el barrio olímpico, Lilian Aguirre. Esa melocha está súper.
1: Melochamenta de la pura peluche.
4: Olímpica, porque me pone todo bien bueno.
1: Un abracito, mi amor, gracias por tu reporte. 327-87.

0: Olímpica, buenos días, reportando sintonía desde Valencia, España. Héctor Fabio Naranjo, un abrazo.
1: Estamos en Navidad, se escucha el tamborilero, campanitas, campanitas, se escucha un coro en el cielo.
2: ¿Qué dice Jorgito? Buenos días, 6:51, hola.
3: Un saludo desde Valencia, España.
2: Eso. Esa es, mi amor, esa es. Simulacro decembrino con Olímpicas a las 6 de la tarde, 6:51. Buenos días.
4: Hola, Giovanotti. Un saludo desde acá de Missouri, Estados Unidos. Espero tengan un excelente día y un feliz fin de semana.
2: Papi, a Giovanotti déjelo descansar, hombre, que está en la casita. Déjeme descansar a Giovanotti, por favor.
5: Hola, buenos días, yo escucho Olímpica porque me pone de todo y bien bueno. Ya casi llega diciembre, Dios quiera que aquí allá ya estemos casi normales con lo que pasó con el terremoto. Los que se quedaron sin vivienda, que ya estén, tengan donde habitar. Los que sufrieron daños en los puntos de trabajo también tengan ya su, puedan estar bien en ese, para esos tiempos. Yo escucho Olímpica porque me pone todo bien bueno.
2: Ahora sí, para todos. Dios me la bendiga.
6: Muy buenos días, Olímpica, la que me pone todo bien bueno, aquí reportando sintonía desde Madrid, España. Un gran saludo ahí a la familia León Cuervo y a mi mujer Jenny Gómez. Un gran saludo ahí también a mi hijo Miguel Ángel y a toda mi familia, a mi madre, a mi abuelita, a mi hermana, a mi sobrino, a todos. Dios me los bendiga y mucha fuerza para todos los colombianos que están fuera del país y los que no. Siempre adelante. Muchas gracias, Olímpica. Muy buen programa.
2: Un abracito, papi.
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0: A las 7 de la mañana, 9 minutos, 7-9, segunda hora de este simulacro decembrino, este simulacro de fin de año en Olímpica Estéreo 104.5. Dirige el programa Magali Nazarí, la mamá de los pollitos. Te acompaña tu DJ José Vallejo hasta las 12 del mediodía. Nosotros de simulacro continuamos hasta las 6 de la tarde.
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0: Simulacro decembrino, nos adelantamos a la Navidad, al fin de año, al año nuevo, hombre. ¡Qué chimba esta musicota, sí o qué! ¡Ave María, por Dios! ¿Desde dónde nos escuchan? 327-8710-45. ¿Desde dónde nos reportan sintonía? 327-8710-45. Te acompaña tu DJ José Vallejo. Yo escucho el

A las 7 de la mañana, 13 minutos, los escuchamos, las escuchamos. Nota de voz al 327-8710-45, un verdadero simulacro decembrino. Lo que estamos viviendo en Olímpica Estéreo 104.5, 7 de la mañana, 13. Yo escucho Olímpica, buenos días, feliz domingo.

0: toda la gente que nos escucha en el exterior, la gente en los Europas, la gente en los Estados Unidos, en México, en Argentina, Chile, en España, en Francia, en Portugal, en Italia, Inglaterra. Saludos a todos los que nos reportan sintonía. Los que le entra ese, esa nostalgia, ¿no? Por no estar en su tierra. Pues aquí le llevamos un pedacito de Colombia, le llevamos un pedacito de Santiago de Cali. Donde quiera que te encontres.
1: Buenos días, yo aquí escuchando Olímpica Estéreo, reportando sintonía de Talavera de la Reina, por aquí compartiendo en familia con los Escobares. Y para mandar un saludito a toda la gente de la Benedita, mi familia, a los Mota, a los Barona, a los Escobar, por aquí sintonizados, ya casi se siente diciembre.
0: Abrazo, panita, para todo el combo por allá. Buenos días, ¿qué estás haciendo, ve?
2: Buenos días. ¿Qué estoy haciendo? Yo escuchando Olímpica Estéreo. Porque me pone de todo y bien,
0: bueno eso.
2: Un saludo para Johan, mi hijo, y Diego Armando, también que es mi hijo, que los amo mucho.
0: Qué bonito. Un abracito, mi amor, para tus hijos. Que Dios te los bendiga y que Dios te los cuide siempre, ¿oíste? Simulacro decembrino, 327-87-1045. Buenos días, ¿qué estás haciendo, ve?
3: Aquí desde Almería, España, reportando sintonía. Un costeño que se mezcló con una caleña.
0: ¡Opa!
3: ¡Ay, ay, ay!
0: ¡Ay, ay, ay!
3: ¡Coge, lleva, trae! ¡Ay!

0: Un saludo muy especial desde Santiago de Chile y a mi familia en Comunero 2. Gracias.
1: Los que quieren desear feliz año de una vez, hágalo, hombre, de una vez lo puede hacer. Que es que quiero armar el arbolito. Hágale, hombre, ¿qué lo detiene? Hágalo de una vez, hombre.
2: Buenos días, yo escuchando Olímpica, reportándome desde Palmira, porque Palmira es territorio olímpica. Dios los bendiga. Buena melocha.
1: Un abracito para toda la gente de Palmira, de Amaime, el Cerrito. La gente en Guacarí, la gente en Vige, yo toco. Con fe, con optimismo, con esperanza. Nos vamos a seguir recuperando, mi Cali hermosa. Abrazo solidario para todas las víctimas del terremoto. Los que perdieron un ser querido, un abrazo especial para ustedes. Dios me los bendiga, me los cuide, me les llene de mucha fe, de mucha esperanza, de mucho optimismo. Buenos días.
3: Hola, familia olímpica, buenos días. Reportando sintonía desde Quindío, Cauca. Deseándoles un feliz año.
4: Son los que prefieren que el día llegue.
5: Olímpica, buenos días. Está escuchando la mejor. Acá escuchando el simulacro, reportando y la sintonía acá en el Ingenio Providencia, todos en el simulacro y escuchando Olímpica porque nos coloca de todo y bien bueno.
1: Una sola emisora en Colombia, se llama Olímpica Serio 104.5 con este simulacro decembrino. Buenos días. 327-87-1045.
6: Hola, mi amigo, aquí desde Coruña, España. Los parceros, Fai, alias Lucifer, Ronald, el viejo Carlos. El parcero Juan David, yo el gordo John, aquí de Coruña. ¿Qué estás haciendo,
1: Eso, hijo de madre.
7: Buenos días, Olímpica Estéreo, y acá desde Chile, Antofagasta. Yo escucho Olímpica porque me pone de todo y bien bueno. Para mandarle un saludito allá a mi familia en Cartago Valle. Y acá de Chile, Antofagasta, de parte de Carlos Alberto Sánchez. Muchas gracias por la sintonía y por recordarnos la tierrita con la música de diciembre.
8: Escucho yo el Picastero, porque por ahí estoy bien, bueno, reportando sintonía, PCU 483, buenos días, José Vallejo.
1: Hola, mami.
8: Que melochamente andas colocando de sembrino.
1: De la pura.
8: Ape, colócate ahí, por favor, colócate la oquitrompona.
1: Un abracito, papi, un abracito para vos. 7 de la mañana, 18 minutos, notas de voz al 327-87-1045. Buenos días.
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0: decembrino por Olímpica Estéreo 104.5 y por supuesto avanza mucho reporte de sintonía. Recuerde, estamos pagando culebras. Regístrese con la palabra culebras al 327-87-1045 en este simulacro decembrino. Hoy decidimos pagar culebras. Regístrese ahí, palabra culebras, culebra al 327-87-1045.
1: Muy buenos días, Olímpica Estéreo, reportando sintonía desde Buga, Paco. Aquí ya terminándome de arreglar para asistir a la iglesia. Busquemos de Dios, busquemos de Dios. El terremoto nos acordó que hay que doblar rodillas y buscar de Dios, claro que sí. Un abrazo, mil bendiciones para todos.
0: En todo momento, papi, no solamente en los momentos de angustia, de zozobra, sino en todo momento hay que buscar de Dios. Hola.
2: Hola, mi esposo, muy buenos días. Reportando sintonía desde Jamundí. Que tengas un feliz y bendecido domingo, un excelente turno. Que Dios te bendiga, te envío un abrazote y te escucho Olímpica porque me pone de todo y bien bueno.
0: Un abracito para vos, mi amor. Démele un saludito a ese gallo, yo. Canta bueno, ¿viste?
3: Que yo escucho Olímpica, que me coloca de todito, pero de todito. Eso. Ceballito. Eso. Desde aquí, la sazón de las abuelas. Hoy en Bocas Urmán, hoy hay tamales, tamales. Oiga, véngase para Candelaria, José Vallejo. Un saludo muy especial a la Mesa Olímpica. Muy buen día. Acá en la sazón de las abuelas, Carmen López Sáenz.
0: Doña Carmen, Victoria, un abrazo para todos por allá. Hola.
4: Hola, Vallejo, muy buenos días. Buen turno. 901 aquí en toda la manzana del saber, aquí Jesús, como bendito. En ese hundimiento. Sí. Ahí de sur a norte. Ahí debajo del puente, como que le comió la curva y perdió la vía ahí. Se ve como es como una mujer.
0: Gracias, papito, por tu reporte. Hola, buenos días.
5: Hola, buenos días. ¿Qué más, olimpiquistas, papi? Estéreos. Yo escucho Olímpica porque me pone todo bien bueno. Hola, José Vallejo, ¿cómo amanece? ¿Bien?
0: ¿Qué más, papi, bien o no?
5: José Vallejo, para desearte un fuerte saludo, mijo. Desde aquí es de la Dolores, Alan. Bueno, mijito, que tenga un excelente día con esa música que estás colocando. Ese simulacro, mijo, está muy lindo. Aquí lo estoy escuchando desde esta mañana. Bendiciones, mijo. Feliz día, yo, para ti y todos los olimpiquistas y tus compañeros, José Vallejo. Bueno, mijo, chao.
0: Para vos, papi, para toda tu familia, un abrazo. Gracias por tu reporte, gracias por escucharnos. 7:36, estamos de simulacro decembrino en Olímpica. Hola.
6: Buenos días, Olímpica Estéreo. Reportando sintonía desde aquí, de España, Vigo, en las playas del Pato. Saludo cordial, inmenso y caluroso para toda la familia olímpica y para los del barrio obrero, Jamundí y la cancha del obrero.
7: Buenos días, buenos días, buenos días, buenos días, buenos días. Reportando sintonía desde Cedillo del Condado, Toledo, España. Un saludo para mi papá que está en la alzadora, trabaja para el ingenio Río Paila Castilla. Un saludo de su hijo Sebastián. Un abrazo.
8: Muy buenos días, yo escuchando Olímpica, que me pone de todo. Un saludo muy especial desde aquí de los Estados Unidos, Nueva York. Un saludo a la colonia bugueña, que nos encontramos todos aquí reunidos. Un saludo también para toda mi Colombia querida. La llevamos en el alma. Este fin de año vamos con toda. Bueno, que Dios me lo bendiga. Bye, bye.
0: Con toda, papi, con toda. Hay que meterle. Hola.
9: Hola, hola, José. Soy la esposa de Rafi y Evelyn. Lo escuchan. Estoy trabajando. Espero verlos en diciembre. Dios los bendiga.
0: Un abracito, mi amor. Saludos a toda la familia por allá. Gracias por tu reporte. Hola.
10: Buenos días. Yo aquí escuchando Olímpica. Porque me pone de todo. Reporto sintonía del corregimiento de Matapalo, Berlín Solano. Un saludo para mis hijos, Simón Solano y yo, Arestín Solano, allá en Chile. Los quiero mucho. Los amo.
11: Buenos días, Olímpica Estéreo, reportando sintonía desde Collao, Villalba.
0: Emma.
11: Un saludo muy importante para mi familia en Florida, Valle del Cauca, y a todos mis amigos de aquí de Collao, Villalba, el popular burro con sueño. Saludos a todos.
0: Saludito muy especial para doña Lucedita allá en Roma, en Italia, para ella y para su esposo que se sigue recuperando. Mi Luz, por aquí nos vemos, hombre, por aquí te esperamos. A vos, a tu esposo, Dios me los bendiga. Hola.
12: Buenos días. Yo escucho Olímpica porque me pone de todo. Muy bueno. Desde aquí de Cartagena, España, al frente de la playa, disfrutando de acá con la mejor música.
0: Ay, ¿pa qué más, hombre?
12: Muchas gracias por todo, señores de Olímpica.
13: Buenos días, buenos días, buenos días. Yo escucho Olímpica porque me coloca de todo. Y bien bueno, muy buenos días, José Vallejo. Sintonizado con el simulacro de Timbrina.
0: Lo
13: con
0: mejor,
13: la Olímpica, la que me coloca de todo. Y bien bueno, por acá saliendo de Poblado Manzanares hacia Cali a la hora 100% con la bendición de Dios. Sintonizado por acá esta panería y tienda con Olímpica, en serio, la que me coloca de todo. Y bien bueno, bendiciones.
0: Un abrazo, mi pana, gracias por tu reporte. Buenos días, buenos días, buenos días.
14: Un abrazo, mil bendiciones.
15: Muy buenos días. Yo escucho Olímpica porque me pone de todo y bien bueno. Desde el corregimiento de Golondrinas, se les quiere a todos los de Olímpica.
16: Buenos días, buenos días. Yo aquí escuchando Olímpica Stereo porque me pone de todo y bien bueno. Escuchándolos de aquí desde Palma Seca. Se la sacan del estadio con ese simulacro.
0: Lo mejor, mi amor.
16: Se hace recordar a uno todo.
0: Un abracito allá en Palma Seca, 7 de la mañana, 40 minutos, 7 con 40, se une a este simulacro de sembrino, Piroberta, hombre.
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18: Apúrenle, parcero, vaya, traiga pan para que no.

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0: las 7 de la mañana, 51 minutos, 7:51, más y más reporte de sintonía, notas de voz, 327-87-1045. Venga, les hago la recomendación, como tenemos bastantes saludos, como tenemos bastantes audios, mucho reporte de sintonía. Primordial que su reporte de sintonía no pase de los 15 segundos, por favor. Primordial, lo más importante, que su nota de voz no exceda, no pase los 15 segundos, por favor, para así poder meter muchos saludos, ¿vale?
1: Yo escuchando Olímpica porque me pone todo y bien bueno. Hola, José Pastor Vallejo.
0: Hola, papi.
1: Ah, bueno,
0: José, me dices de una.
1: Todo está muy tostado. ¿Qué? De fin de año, ¿estás andando con mi corta o qué?
0: No, de fin de año, papi. Simulacro de sembrino en Olímpica, papi.
2: Desde septiembre se siente que llega diciembre. Muy buenos días, señores de Olímpica.
0: Hola, papi.
2: Reportando sintonía, Yamil Vivero Jiménez. Desde Suárez, Cauca, como Torisa del Coca, 1942, muchachos. Excelente la melocha, muchachos. Hágame el favor, saluda a la familia Vivero Jiménez en San Francisco, Cauca.
0: De una, papi.
2: Y quiero escuchar la canción de Pastor López, fue ausente. Muchas gracias, muchachos.
3: José Vallejo, muy buenos días. Yo escucho Olímpica porque me pone todo la mejor.
0: ¿Qué más, papi?
3: Les escucha desde Madrid, Héctor Fabio Silva Cárdenas, el tulueño de Tuluá, Colombia. Un saludo muy especial para ti, para Magali, para todos tus compañeros en la mesa de redacción. Y muchas bendiciones, felicitaciones por ese programa que van a ser hoy tan grande como es renovar esos éxitos y esa música linda y hermosa de diciembre. Por aquí escuchándolo desde por la mañana hasta por la noche.
0: Para mi panita Perchozón en Bélgica. Engante, ¿no? Para mi pana Perchozón, para su esposa, para todo el combo allá en Bélgica. ¡Hola!
4: Yo escucho Olímpica porque me pone todo y bien bueno. Desde Bélgica, Perchozón, con mucho sabor.
0: ¡Dímelo, papi!
4: Y desde septiembre se siente que Perchozón. Yo

0: Va en diciembre a Colombia. ¡Epa! Un abrazo desde la distancia, José Vallejo, mi amigo. Dios te bendiga.
1: Por aquí los esperamos, papi, con mucho cariño. Hola.
2: Buenos días, aquí reportando sintonía a la familia Posada desde Valencia. Un saludito para todos y feliz año.
1: Feliz año, mi amor. Esa es la idea, que comiencen a dar el feliz año de una vez. Eso no le tengo problema. Comiencen a dar el feliz año de una vez, la feliz Navidad. De una vez, no deje para mañana lo que puede hacer hoy, hágale.
3: Un saludo de aquí, Irún, España. Para todos mis amigos en Colombia y muchas felicidades a todos.
4: La víspera de año nuevo
5: estando. Muy buenos días, yo escucho Olímpica. Saludos desde Aruba, un saludo para la familia Giraldo Loaiza en Cali, en el municipal.
1: Todas las panaderías, restaurantes, cafetería, buenos días.
6: Hola, buenos días, Olímpica. Yo escuchando Olímpica porque me pone todo y muy bueno. La programación buenísima.
1: Exquisita.
6: Uy, este simulacro me hace recordar las navidades con mi madre que ya no la tengo.
1: Dios bendito.
6: Muchísimas gracias, Olímpica. Desde Yumbo.
4: Te vengo a felicitar con el...
1: En Yumbo un abrazo, mi amor. Dios me la bendiga, ¿o yo?
7: Y buscando una novia colombiana aquí en Chile. Una novia colombiana aquí en Chile. Si es de la costa... De Colombia, mejor.
1: Vea pues.
8: Buenos días, Olímpica Estéreo.
1: Hola, papi.
8: Castellón, España, en Villacuti.
1: Señor.
8: Elmer Quintero, el famoso Pachanga, está saludando a mi hermano Elmer Quintero, está cumpliendo años. Nos tiramos una rumba linda. Ahora continuamos aquí, en Villacuti, escuchando Olímpica Estéreo, la que nos pone de todo. Y bien bueno. Saludos a toda mi gente en Lica, la Belca y la Bella.
1: Saludos, papi. Saludos, saludos.
9: Buenos días, Olímpica, buenos días. Olímpica, porque me pone de todo y bien bueno. Para saludar a mi hijo, su esposa, Daniela, mi hijo Sebastián Arregui, mis nietos Juanfer y Masi, en España. Desde acá, desde Miranda, Cauca, tierra de paz, corredor verde de Colombia.
1: Miranda, la linda Miranda, hombre, qué hermosa Miranda. Hola.
10: ¡José! ¡José!
11: Acá desde Palma de Mallorca, sintonizado con la mejor, pegándole al sancochito y sintonizado con Olímpica. ¡Bien melo!
1: Un abrazo a la gente de España, para mi pana, mi papacho mayor Wilson Vallejo en Palma de Mallorca, un abrazo para él, para toda la familia. Y para Wilson, un abrazo, 7 de la mañana, 56, soldadito mi colta en este simulacro decembrino.
12: Oiga, coña, ¿cómo le parece que llegué a la tienda y me dijo el señor de la tienda, le dije, don Tendero, mi alfa, me da un bombillo? Y me dijo, ¿de cuántos watts? Yo le dije, de muchos watts, porque el bombillo lo watt prender y lo watt pagar y lo watt prender y lo watt pagar.
1: Simulacro decembrino en Olímpica Estéreo 104.5 a las 7 de la mañana, 57, 7:57. ¿Qué estás haciendo, ve?

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0: 8 de la mañana, 8 minutos. Me encanta dar esta hora. 8-8. 8-8, doña Luz, un abrazo. Allá en Roma, disfrutando esta canción, ¿no? De salud.
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0: Te recordamos con aprecio, doña Luz, para su esposo, hombre. Me lo bendiga, me la cuide. Como dice la canción, mucha salud. La que le enviamos, mi pana. 8 de la mañana, 8 minutos. ¡Huepa y huevare! Estamos de simulacro decembrino. Yo

0: muchas, ¿sí o yo? Sin alma y sin corazón. Ay, bendito pa' mentir, ¿o yo? De la mañana, 14 minutos, los escuchamos. Nota de voz, 327-87-1045. Yo escucho Olímpica.
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0: Me las estoy bailando y cantando todita en este simulacro que está una chimba. Simulacro decembrino con Olímpica Estéreo 104.5. Con muchos regalos ya vengo a dar nombre de ganador o ganadora de medio millón de pesos. Se siguen registrando con la palabra culebra al 320-787-1045, 320-787-1045, porque todo el día va a ser así, de simulacro decembrino y por supuesto de muchos regalos. De muchos regalos para todos los oyentes de Olímpica Estéreo 104.5. Regístrate de una vez, eso sí, recordá, debes cumplir con la llenada del registro, no me lo dejes a media. Los datos que te pedimos ahí en el WhatsApp, te los tenés que escribir y cumplir con el registro para entrar a participar, ¿vale? 8 de la mañana, 16. Buenos días, ¿qué estás haciendo, ve?
4: Buenos días, José Vallejo.
0: ¿Qué más, papi?
4: Aquí desde el País Vasco, celebrando el cumpleaños de Jerónimo Ayala.
0: ¡Epa!
4: Estamos aquí reunidos comiendo las empanaditas.
0: ¡Rico!
4: Y disfrutando del simulacro.
0: Simulacro decembrino, hola.
5: Hola, José Vallejo, papito lindo, mi caldito. Desde la tapicería
0: de
5: Clichario Rosario, papito, escuchándolo.
0: ¿Qué más, papi?
5: Papito, yo lo bendiga, mi hijo. Feliz turno.
6: Hola, José Vallejo, buenos días. Reportando sintonía desde aquí, desde Telde, Gran Canaria. Un saludo para mi madre Leonilde Álvarez de Viges. Te habla Alfonso. Y yo aquí escuchando la mejor Olímpica Estéreo, la que me pone de todo y bien bueno.
0: Recuerde,
6: un saludo.
0: Recuerden notas de voz que no sean tan largas, por favor, para así poder meter muchos saludos, muchas notas de voz. Estoy atiborrado de saludos. Eso me encanta. Me dan la esperita, ténganme paciencia. Trato de complacerlos a todos. Buenos días.
7: Buenos días, José Vallejo, reportando en sintonía al barrio San Judas. Feliz día, te deseo. Dios te bendiga.
0: Amén, mi amor, gracias por tus buenos deseos para con este servidor. Buenos días.
8: Muy buenos días, tocayo.
0: Hola, papi.
8: Santa Marta, José Ripoll y Liliana Puente de sintonía. Con un sol picante.
0: Rico.
8: Lluvia, lluvia para la ciudad.
9: Mi José, muy buenos días. Tremendo simulacro. Wow, los felicito. ¿Qué estoy haciendo? Pues escuchando el simulacro que tiene Olímpica Estéreo, porque me pone, estoy bien. Bueno, José, mándame buñuelos y natillas para la Florida, ven. Compartí, por favor, que tengas un excelente turno y tremenda, tremenda melodía de diciembre. Wow. Ve, complaceme con mi villancico, pues.
10: Buenos días, José Vallejo, un saludo cordialísimo. Yo escucho Olímpica porque me pone de todo y bien bueno desde Yopal, Casanare, Colombia, el llano colombiano. Un saludo para toda mi familia en Santiago de Cali, que gracias al Señor están bien. Un abrazo fuerte para todos los olimpiquistas del mundo que nos escuchan. Un abrazo.
0: Simulacro decembrino, bendiciones, papi, allá en Casanare, ¿no? Uy, qué bonito Casanare, los viejos llanos. Ojos llanos hermosos del oriente de mi país, hola.
11: José Cono, muy buenos días. Para un saludito muy especial a mi esposa, la señora Las Hojaldras, en la Nueva Floresta. Un saludito especial para ella, José. Y felicitaciones por semejante programa tan excelente. Buen día, José.
0: Un abrazo, papito. La señora de Las Hojaldras, que Dios la bendiga. Y qué rico hojaldra, ¿no?
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13: José.
0: Hola, papi.
13: José, buenos días, José. Yo escucho Olímpica Estéreo, que me pone de todo. Está buena melocha,
0: no,
13: José.
0: Papi,
13: yo aquí
0: chima,
13: en la galería Santa Elena Mercando, papá. La obligación hay que hacerla. Y qué buena musiquita estás colocando, José. Y muchas bendiciones para todos los oyentes, para ustedes también. ¿No? Les quieren mucho. Buen día.
0: Abrazo, papi.
12: Si usted va llegando, vaya entonando.
14: Hola, Vallejo, buenos días, ¿cómo amaneciste?
0: Bien, papi, bien.
14: Vallejito. Así me le mandaba un saludito allá a los señores de Galanero Rapipaisa.
0: Rapipaisa.
14: En el barrio Compartir. están en sintonía ahí, al pie del cañón. Porfa, tenga buen día, buen laboral.
0: Granero Rapipaisa, un abrazo para todos los graneros, Fruber, para todas las droguerías, Rapitiendas, tiendas, hola.
15: Hola, Olímpica, aquí desde Galicia, España, en la Vendimia, con mis cuñados y mi marido. Un saludito a Cali, los extrañamos mucho.
16: José Vallejo, buenos días, acá desde Bello Horizonte, Diego
0: Orozco. Sí, señor.
16: Te escucho todos los días. Saludos para todos. ¡Epa!
17: No. Buenos días, yo escucho Olímpico Asterio porque me pone de todo. Un saludito para mi padre Luis Fernando Arias y mi hermano José Luis Arias, que se encuentran en España, y a mi esposo que está escuchando Olímpico Asterio acá en Valparaíso, Chile.
0: Pero todos los que están disfrutando de este tremendo simulacro, simulacro decembrino.
18: Buenos días, escuchando Olímpico Asterio porque me pone de todo y bien bueno, el popular indio reportando sintonía desde Extremadura, España. Un saludo para Pedro, el cordobés, y su esposa, la Rocío. Un abrazo para ellos.
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20: José, buenos días. ¿Qué
0: hola
20: estás haciendo? Escuchando Olímpica Estéreo. Aquí rumbo a la playa, abroncheando las nalgas.
0: Rico, las en, tapas, en papi, las tapitas.
20: Mora. Ahora mismo, saludito a todo el mundo por allí en Cali. Algún momento estaremos por ahí en Cali visitando nuestra bella ciudad. Un abrazo, mijo, vestida de blanco si se puede.
0: Un abracito.
20: Escuchamos, ¿qué estoy haciendo? Manejando y escuchando Olímpica Estéreo. Amén.
0: Un abracito, mi pana, hola.
21: Yo escucho Olímpica porque me pone todo y bien bueno, como siempre, reportando sintonía. Margarita desde Polonia, se fajaron con ese simulacro.
0: Una chimba programación, mi amor.
21: Olímpica, desde septiembre, se siente que viene diciembre. Les habla Patricia Hidro, de acá de la ciudad de Londres. Dale un feliz año a toda mi gente bella en Cali.
0: ¡Epa!
21: Y mucha fuerza, que vamos a salir de esta, vamos, Cali hermosa.
0: Bella esperanza, resiliencia. Así somos los caleños vallecaucanos, resilientes, señores, hola.
22: Buenos días, José. Reportando sintonía, escuchando Olímpica porque me pone de todo y bien bueno. Está, me encanta este simulacro.
0: Un abracito, mi amor. A nosotros nos encanta que te guste.
22: Muy buenos días, José. Yo escuchando Olímpica porque me pone de todo y bien bueno. Desde septiembre se siente que llega diciembre. Un saludo a todos allá en Colombia, allá en Cali. Desde Sevilla, España, por aquí saludándolos. Un grato saludo y gracias por hacernos tan ameno todas las mañanas. Un beso y un abrazo a todos. Saludos a Magali y a todo el combo.
0: De una, mi amor. Última nota de voz porque está que se habla la piroberta, hombre.
23: Muy buenos días. Yo escucho Olímpica. Saludos desde Aruba. Un saludo para la familia Giraldo Loaiza en Jali, en el municipal.
0: Barrio municipal a las 8 de la mañana, 23 minutos, 8, no, 23. Simulacro decembrino con piroberta.
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1: 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Simulacro decembrino por la mejor de Cali, el Valle del Cauca, Colombia y el mundo, por supuesto, desde la cabina más alegre de Cali. Te saludamos desde la cabina de radio más alegre de Colombia. Olímpica Estéreo 104.5, Cali 836, simulacro decembrino.
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3: José, ¿qué estoy haciendo yo escuchando Olímpica? Porque me pone todo y bien bueno. Desde septiembre se siente que viene diciembre. ¿Qué melocha que estás colocando, José? Que sea un buen turno aquí, José.
1: Gracias, papi.
3: De pesca, vamos de viaje a pescar. Vamos para Jamundí a un torneo. Reportando sintonía, Michel Álvarez y Jason, los compañeros de pesca. Un feliz día, buen turno.
1: Les recordamos notas de voz que no pasen, que no excedan los 15 segunditos, por favor, para así poder meter muchos saludos, muchas notas de voz. Pensemos en los demás, por favor.
4: Doce, buenos días. Escucho Olímpica. No, oh, tengo muy chimbo con eso. No.
1: ¿Por qué, papi? ¿Qué pasó?
4: No, ya ahí me tienen pensando cómo es que voy a comprarle los estrenos a los tres tíos que tengo. No. Ustedes le adelantan a uno los gastos, ¿no? Gracias, José. Muy bueno, muy bueno.
1: Abrazo, buen papito, para vos. 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Regístrate si no lo has hecho. Palabra culebra, me completas los datos ahí, completas el registro y pendiente, porque ya vengo a dar nombre de ganador o ganadora de medio millón.
5: Hoy la escucho Olímpica porque me pongo de todo. Buenos días a todos. Cabo Miguel Ángel Dávila de Bomberos de Cerrito Valle, en sintonía total. Excelente la música.
6: Buenos días, yo escucho Olímpica. Un saludo aquí desde Madrid, España. Un saludo para mi esposa que está cumpliendo años hoy, Dayana Alejandra Beltrán. Un saludo a Rubén Pizarro, su esposo. Buenos días, yo escucho Olímpica. Un saludo aquí.
1: Este ya estuvo. Por aquí, buenos días.
7: Buenos días. ¿Qué estoy haciendo escuchando Olímpica? Que me pone de todo y bien bueno. Reporte de sintonía, Jaime el Caleño, barrio Los Alcázares.
1: ¿Qué más, Jaime?
7: Saludo para todo el mundo y para mí, especialmente para mi familia. José, Olímpica la mejor. Colócame un tema, pues, por favor. Bailemos el bimbón, pero hágalo real. Gracias, José.
8: Desde septiembre se siente que viene diciembre. Un saludo cordial para todos los de Olímpica. Un fuerte abracito. Un saludo a mi familia que está en la ciudad de Cali. A Tatiana Restrepo, José Rivera, las niñas Laura y Valentina. Les habla Luz Mary desde Chipre, kilómetro 26. Un fuerte abrazo.
1: Para mi panita Julio.
9: Cosa muy bonita.
1: Y para su esposa Paula Tobar. Nuestro olimpiquista de corazón, viejo Julio, en los Estados Unidos. Papi, Dios te bendiga a vos y a tu señora esposa Paula Tobar. Hombre, gracias por el detalle, papi. Hombre, muchas gracias. Viejo Julio, un abrazo, papi.
10: Buenos días. Olímpica Estéreo, yo escucho Olímpica porque me pone de todo y bien bueno. Yo, Vallejo, yo me estoy animando a hacer ese arbolito, hermano, porque es que uno demora haciendo eso un poco de tiempo y cuando uno menos piensa ya hay que desarmarlo. Voy a animarme y lo voy a ir armando. Yo escucho Olímpica porque me pone de todo y bien bueno.
1: Un abrazo, mi pana.
11: Por favor, para que nos envíen un saludo muy especial. Dale. La familia Umaña. Umaña acá en Dagua Valle.
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13: Buenos días, José Vallejo. Escuchando la mejor Olímpica Estéreo.
1: ¿Sí?
13: Desde aquí, desde Torino, Italia. Saludos especiales para mi querido esposo, Andrés Pechené. Saludos a todos, muchas bendiciones.
1: Para vos, para tu esposo, un abracito, gracias por escucharme, mi amor.
14: Yo escucho Olímpica, José, desde aquí, desde Suiza, más precisamente desde Lugano.
1: Opa.
14: Un grupo de amigos escuchando Olímpica. Camila, Jaironcho, Peluche, Tiki, Carlitos. Que Dios me bendiga y que la pasen bueno.
15: Hola, José, salúdame.
1: Hola.
15: Me encuentro en Santiago de Chile.
1: ¿Qué más, mi amor?
15: Mi nombre es Maritza García. Saluda a mi Colombia, mi Cali bella, que los amo.
1: Por aquí te esperamos, Maritza, un abrazo, mi amor. Dios me la bendiga, hola.
16: Yo escucho Olímpica, que me pone de todo y bien bueno. Qué simulacro, hermano, qué simulacro. oyente ¿qué? Nuevo de Palmira, en Radiadores de Gallito. Opa. La matica.
1: Epa, papi. Papito, bienvenido a la mejor emisora de Colombia, papi.
17: Señores Olímpica Estéreo, buenos días. Reportando sintonía desde Valle Grande. Aquí disfrutando del simulacro de sombrino. Espectacular. Un saludo para mis padres, el Santander de Clichao.
1: ¿Dónde más disfrutas del simulacro de sembrino? ¿Dónde más? Nombre y barrio, hola.
18: Estoy escuchando Olímpica Estéreo, hola, Miguel Ángel Vélez Cruz, desde Guadalajara, España, en Cerrito, allí. Un saludo a Nicole Tatiana Vélez Montoya, mía, que la quiero y la amo mucho. Bendiciones. Aquí comiéndome una horadita con una ensaladita bien sabrosa, mi papacho.
19: Muy buenos días, José Vallejo, Javier Ramírez de Iquique, Chile, presente aquí estrenando nuevo horario a 2 horas de Colombia. Anoche cambió la hora. Bonito señor. Ese simulacro, muy hermoso. Un saludo especial para toda mi gente linda de Cali, del barrio Compartir, la Nueva Floresta, los que me conocen, a todos allá y a la mesa de Olímpica. Bendiciones, sigamos así que nos sentimos en casa, nos sentimos en Cali. Bendiciones para todos los que estamos en el extranjero.
20: Hola, buenos días, José Vallejo.
1: Yo mi amor.
20: Olímpica porque me pone todo. Y bien, bueno, aquí escuchando la Melocha, Candelaria, reportando sintonía. Bueno, que tengas un excelente turno, un buen día domingo. Y pa'lante, porque para atrás asustan. Yo escuchando Olímpica, que me pone todo bien bueno.
1: Oiga, qué viajado de saludos, qué viajado de reporte. Eso nos agrada, eso nos encanta. 8:42, buenos días, simulacro de sembrino.
21: Muy buenos días, José, un saludo muy especial a toda la gente de la agencia de viajes Juanfer Tours, que en este momento te va escuchando aquí en el vehículo.
1: ¡Epa!
21: Como rumbo hacia Cañadulce, en Santander de Quilichao. Dios los bendiga.
1: Para todos ahí en el bus, un abrazo.
22: Yo escucho Olímpica Estéreo, me pone de todo y bien bueno. José, un saludito a la familia Londoño allá en Copayán, reportando sintonía desde Taller de Motocicletas Motor Racing. Saludos.
23: José, nosotros escuchando Olímpica Estéreo porque nos pone de todo y bien bueno.
24: José, un saludo muy especial para la familia Barbosa Zúñiga, el de Mar Barbosa y Luz Dari en el poblado Campestre.
1: ¡De una!
23: ¡Te amo, tata!
1: ¡Epa, qué bonito! Los chiquitines disfrutan con el simulacro de sembrino. ¡Hola!
25: Hola, buenos días, mi José Vallejo. Estoy escuchando Olímpica porque me pone todo y bien bueno. Aquí con un tremendo calor, pero bueno, ahí vamos. Escuchando la mejor. Saludos para mi familia y en Palmira, en Villagorgona, en Cartago, en Cali, en Valencia, España. Que Dios los bendiga a todos.
26: Saludos para todos desde Lausanne, Suiza, a mi familia en la vereda del otoño, que los extrañamos mucho. Otro diciembre lejos de casa, pero con Olímpica nos sentimos muy cerca. Yo escucho Olímpica porque me pone de todo. Un saludo a mi madre, a Janet, que la extrañamos y la queremos mucho desde Lausanne, Suiza.
27: José Vallejo, aquí desde Cali, Valencia, España, escuchando aquí tremendo simulacro de fin de año. Ganoso de tirarme para Cali.
1: Epa, papi,
27: Dios
1: venga.
27: Me los bendiga a todos.
1: Venga, papi, venga. Tengo el parcho yo.
28: Olímpica Estéreo, escuchando aquí lo mejor. Aquí trabajando, barriendo las calles desde el barrio El Rodeo. Por toda la motovía aquí, limpiando las calles y escuchando Olímpica la mejor. Porque con Olímpica se siente que viene diciembre.
1: Señor, última nota de voz. Buenos días, ¿qué estás haciendo, ve?
29: Buenos días, José Vallejo. Yo escuchando Olímpica porque me pone estoy bien bueno, reportando sintonía Valle Grande. Excelente la música, recuerdos inolvidables, aquellas navidades. Feliz día.
1: Un abracito, mi amor. 8:45, estamos de simulacro decembrino por Olímpica Estéreo 104.5. ¡Váyalo!
0: Hoy se acaba el año.

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1: Navidad y fin de año con ese tremendo simulacro decembrino.
2: Vámonos, negra, para el Carrataplan.
1: Con mucho reporte de sintonía, 327-87-1045. Impresionante el reporte de sintonía que hemos tenido en esta mañana. Pero impresionante.

0: de medio millón de pesos, señores. Hola.
1: Okay, muy buenos días. Yo escuchando Olímpica en este pleno domingo de simulacro de diciembre, bien rico, bien sabroso. Oiga, José, un saludo ahí para la profe Dani, para Yulisa, para Jaque, para Eduardo, doña María. Oiga, un saludo para Wilson Vallejo, allá en Palma de Mallorca. Oiga, José, un temita ahí. Vamos a hacer harina, José. Listo. Arriba,
0: José. Carlos Aguirre, un abrazo, papi. Hola.
2: Hola, yo escucho Olímpica. Bendiciones para ti, mi José. Encantada de la emisora, escuchando la buena música.
0: Gracias, mi amor.
2: Desde septiembre llegó diciembre.
0: Eso es.
2: El simulacro diciembrino.
0: Esa
2: escuchando.
0: Es.
2: La paso muy bien con ustedes. Me la gozo, la mejor música. Y Talanga y sus alrededores, territorio Olímpica, son mejores.
0: Andreita, para la próxima nota de voz, un poquito más cortica, mi amor. Hola.
3: Buenos días, José Vallejo. Yo escuchando Olímpica porque me pone todo. Feliz y bendecido día para ustedes allá en la mesa de trabajo.
0: Eso, papi, así cortiquita y sustanciosa. Hola.
4: José Vallejo, buenos días.
0: ¿Qué más, papi?
4: Y acá de Nueva York. Yo escucho Olímpica porque me pone de todo y bien bueno. Todos los vigilantes estamos contigo, José Vallejo. Feliz turno.
0: Qué atrevido eres. Saludito para mi panita Diego Serrano en los Estados Unidos. Otro olimpiquista de corazón, Dieguito. Para vos, para el combo, para tu familia. Un abrazo para ustedes, mi pana Diego Serrano en los Estados Unidos. Yo escucho Olímpica.
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0: 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Soldadito, mi colta. Mi coltín, papi.
6: Que llegué pues, a un restaurante y una muchacha me preguntó, ¿Y usted de dónde es? Yo le dije, pues yo soy de aquí de Colombia. Y me dijo, ¿y de qué parte? Yo le dije, pues de la cintura para arriba, porque de la cintura para abajo parezco como africano.
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0: Yo escucho Olímpica, mucha atención. 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

la mañana, 6 minutos. Esta es la víspera de Año Nuevo. Estamos en el simulacro decembrino de Olímpica Estéreo 104.5. Dirige y programa Magali Nazarí, la mamá de los pollitos. Te acompaña tu DJ y José Vallejo hasta las 12. El simulacro lo continuamos hasta las 6 de la tarde. 327-87-1045 con mucho reporte de sintonía. ¿A quién más saludamos? 327-87-1045. Yo escucho Olímpica. 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
1: A las 9 de la mañana, 14 minutos, continuamos. Simulacro decembrino por Olímpica Estéreo 104.5. A todos los que van en los buses, en los colectivos, en los taxis, carros de plataformas, conductores de plataformas.
2: Llegó el gastador.
1: Los que están en las galerías, en los mercados móviles, los saludamos, buenos días. Conductores particulares también, buenos días. Estamos en el simulacro decembrino de Olímpica Estéreo 104.5. Un saludito para mi pana Roosevelt, para su esposa Ingrid. En los Estados Unidos también, viejo Roosevelt, un abrazo, papi. Siempre reportando sintonía con Olímpica Estéreo 104.5. Más y más reporte, buenos días. 327-87-1045, hola.
3: Yo escucho Olímpica, José, desde aquí, desde Suiza, más precisamente desde Lugano. Un grupo de amigos escuchando Olímpica. Camila, Jaironcho, Peluche, Tiki, Carlitos.
1: Oba.
3: Que Dios me bendiga y que la pasen bueno.
1: Grande el combo por allá, ¿no, papi?
4: Para que no digan que no.
1: Abrazo, papito, para vos en Suiza.

0: Hernández desde Puerto Rico, vivo en Calgary, en Puerto Rico. Saludos, bendiciones, se les quiere, les escucho la mejor, la de todo Colombia y el mundo.
1: Yo escucho Olímpica porque me pone todo y bien bueno. Hace simulacro está bien bacano,
2: una chimba, papi,
1: bien
2: una
1: bacano.
2: Chimba.
1: Ve como ya no aprendiste a bailar salsa, Josecito, ponete a farmear Aura, ¿qué te pasa?
2: Abrazo, mi rey, pa' vos, buenos días.
3: Como yo soy botarata, ayer me gasté uno.
2: ¿A quién más saludamos? ¿Qué estás haciendo, ve?
4: Yo escuchando Olímpica de Santiago de Chile, en Viña del Mar. Ahí un saludo a mi gente del Caudal, con José de Escobar, aquí con Javier Silva, el ecuatoriano.
2: 9:17, buenos días.
5: Hola Olímpica, buenos días. Aquí reportando sintonía desde Caloto, la familia
2: Caloto
5: de Villa
2: Piñera,
5: del restaurante Aguacate, haciendo el delicioso sancocho de gallina y escuchando semejante amarga de fin de año. ¡Qué maravilla! Yo que soy de la antigüita, eso es una maravilla. Dios lo bendiga.
2: Una chimba esta música, hombre. ¿Para qué peras? No,
6: no puede ser.
2: Muy, muy sola esta música, papi.
7: Hola, yo escuchando Olímpica, serio, porque me pone de todo y bien bueno. Mi nombre es Luisa y reportando sintonía desde el barrio Rafael Uribe, Uribe aquí en Cali.
2: De una, hágale.
8: Hola, José Vallejo, buenos días, mi amor. Anita desde acá de Alto Nápoles. Desde septiembre se siente que viene diciembre, que yo escucho Olímpica, serio, la mejor.
9: Buenos días, Olímpica Estéreo desde Jamundí, Bonanza, haciendo tamalitos y escuchando la mejor Olímpica Estéreo.
2: Domingo de tamalito, aguanta, claro que yes.
10: José, muy buenos días, yo escuchando Olímpica porque me coloca de todo y bien bueno, para mandarle un saludito a Víctor Hugo Ávila, que lo amo con todo mi corazón.
2: Qué bonito.
10: Que te vaya bien, mi amor.
2: Si quieren desear feliz año, feliz Navidad, de una vez lo puede hacer, hombre. Arme el arbolito, arme el pesebre de una vez.
11: Muy buenos días, amigos de Olímpica. Escuchando el simulacro con la familia Morales Durán en Palmira. Gracias.
2: Simulacro decembrino con muchos regalos. Hola.
12: Hola, hola, muy buenos días. José Vallejo, reportando sintonía acá de Tacuyo, Cauca. Mi nombre es Gladys. Lo escucho todos los días.

0: Pedacito.
1: ¿Qué más, José? ¿Cómo vamos? Buenos días.
0: Bien, papi. Saludito
1: desde Ecuador, la verdad, laborando, pero no se siente con esa buena melodía que es domingo, parcero. Eso es, mejor dicho, estamos fin de año. Un saludito desde Ecuador, American True, activo desde Ecuador, muchachos.
2: Amigos, ¿qué tal? Buenos días.
0: Hola, mami.
2: Castéreo.
0: ¿Cómo vas?
2: Saludo desde Florencia, aquí en el departamento del Caquetá, Puerta de Oro, en la Amazonía colombiana. Los saludo, deseándoles éxitos en sus labores diarias y excelente programa de este simulacro de sembrino. Quiero escuchar la canción Abrazos Caleños de Tiberio Acosta. Eva. Muchas gracias. Bendiciones.
0: Simulacro de sembrino, yo escucho Olímpica.
3: Hola, José, saludos a todos.
0: ¡Eso! Saludos, hombre.
4: Saludo para José que nos tiene bien prendidos. Papi, usted le está metiendo como nadie le ha metido.
0: Beba.
4: Que parezca diciembre. Bendiciones, mi hermano. Que hoy a todo el mundo le vaya bonito. Acuérdense, el sol sale para todo el mundo. Dios lo bendiga.
0: Que nos vaya bonito, hermoso a todos. Que Dios nos bendiga.
5: Yo escuchando Olímpica desde aquí de Puerto Tejada. Con el simulacro de sembrina. Saludes a mi esposo que está lavando la loca.
0: Domingo de lavar la losita. Y los esposos es lo que lo van a hacer.
6: Hola, José Vallejo, muy buenos días desde Pradera Valle, escuchando la mejor Olímpica, Yolandita, junto con mi esposo Edwin Hernández. Escuchando Olímpica Estéreo, porque me pone de todo y bien bueno.
0: Yolanda y Edwin, un abrazo.
7: Josecito, ¿cómo vamos?
0: Bien, papi, bien.
7: Y Copetecuero, reportando sintonía desde Talca, Chile. Excelente simulacro.
8: Hola, Olímpico Estéreo, los saludo de Chicago. Excelente programación, besos y abrazos desde la distancia. Un saludo a todos en Cali y espero ir en Navidad para compartir con mi familia. Besos.
0: Última nota de voz por aquí, ¿quién anda? Hola.
9: Buenos días, José Vallejo. No sé, amigo, tengo un excelente día. Reportando sintonía aquí del barrio Potrero Grande, que ahorita es nuevo amanecer.
0: Potrero Grande, listo, mi amor, de una.
10: Y otro que se va, un año que viene y otro que se va.
0: Ven. 9:20, 9:20, simulacro de sembrino. Piroberta, levanta la mano, mi piris.
11: Ay, me cansé. Tan chévere, estamos pasando con Olímpica Estéreo. Ay, mira, no, yo no sé qué hacer. Mi ex ya va en su cuarta relación y yo apenas voy en el tercer pago del perfume que le regalé.

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1: Nueve de la mañana, 33 minutos. Tic-tac, tic-tac, tic-tac, tic-tac, tic-tac. Simulacro decembrino en Olímpica Estéreo 104.5. Seguimos saludando a todos los que nos reportan sintonía, los que comienzan a abrir su papelería, ¿no? Su cacharrería, los que comienzan a abrir su ferretería. Un abrazo, buenos días. Mercado Móviles, droguerías, a todos los saludamos, buenos días. Recordamos que estamos de simulacro decembrino hasta las 6 de la tarde hoy domingo. Domingo 6 de septiembre del 2026. Domingo 6 de septiembre 2026. Y hasta las 6 de la tarde estamos de simulacro decembrino, señores.
2: Te saluden ahí al aire, papi. Rodolfo de New Jersey, Dover. Lo quiero mucho, mi viejo. Lo olvidé porque estaba con mi hija en un tema de salud. Un poco complicado, pero un abrazo, mi viejo, desde Dover, New Jersey, viejo.
3: José Vallejo, estoy descalzo y no pendejo. Eduardo Méndez, Poblado Campestre, estoy escuchando Olímpica porque me pone todo bien bueno. Hey, José, ponete la boquitrompona, pues, la boquitrompona. Ese va.
1: Papi, ya hace poquito sonó, papi. Papi, ¿qué es lo que somos, papi?
4: Por aquí desde Corinto, Cauca, les habla Elías Martínez.
1: Don Elías.
4: Para saludar a mis hermanos, todos mis hermanos en Cali. Para saludar a Laurino en el Jaguar. A muchos amigos que tengo en el Jaguar. A muchos amigos en el municipio de Corinto que lo escucha Olímpica porque me pone de todo bien bonito. 20 minutos, 9:20,
1: simulacro de sembrino. Un abracito, don Elías. Dios me lo bendiga, papi. Hola. Hola. Vea, hable. Vea, señora. No hablo.
5: Buenos días. Hola, José, ¿cómo vas? Que usted bendiga. Estoy escuchando Olímpica porque me pone todo. Un saludito ahí para mis amigos el día domingo hoy. Camellando ando. León también anda camellando. Un saludo para Cachetes, que hoy está camellando en la casa haciendo oficio, bajando y trapeando y lavando el cagandoco. Y un saludo también para Rubén, alias Rumbelio. Buen día.
6: José Vallejo.
1: Hola, papi.
6: Ay, se acaba el año hoy, Dios mío, es que tan rápido, José Vallejo.
1: Pasó volando,
6: papi. Me tenés chalao, ¿no? Desde ayer, desde toda esta semana que el simulacro iba acompañado de natilla y no sé qué, que la lechona. Nada, hombre, ¿ah? Mírate, yo alí sin desayunar, José Vallejo, ponete pila, pues. QM 685.
1: A eso.
6: Porque me pone, ¿no?
1: Papi, nosotros, ojo, nosotros lo que cumplimos lo decimos. Después de las 10 de la mañana, pendiente, porque va a estar nuestra móvil olímpica, nuestro trineo olímpica en los barrios entregando plato navideño y lechona. Eso era después de las 10 de la mañana. Ya les vengo a decir cómo participan para que me las canten. Y se las llevamos a domicilio gratis.
7: Hola, reportando sintonía desde Chile, Quillota. Dios bendiga a Colombia y a Venezuela. Escuchando Olímpica. ¡Feliz año!
1: ¡Un abrazo, papi!
8: Buenos días, profecito. ¿Cómo amaneció?
1: ¿Qué, mi amor?
8: Yo escuchando Olímpica, la que me pone todo y bien bueno. Desde septiembre se siente que viene diciembre. Lo escucho todos los santos días, hermosa, especialmente hoy domingo, que están celebrando el simulacro. Reportando sintonía, camino ese paso.
1: Gran simulacro decembrino en Olímpica.
9: Hola, muy buenos días. Saludos desde Quito, Ecuador.
1: Háblalo.
9: Súper felices escuchando el simulacro decembrino. Saludos a toda la gente de Bolívar, Cauca.
1: Oiga, no nos para nadie. Qué berraquera, hombre.
10: Pero José, buenos días. Yo escuchando Olímpica desde Wisconsin, Estados Unidos. Uy, parcero, qué chimba ese simulacro, hermano. ¿Cómo era que ya estoy mirando pasajes para viajar en diciembre?
1: Ay, bienvenido.
10: Y acabé, papi, de venir de allá.
1: Venga, visite la tierrita, papi. Venga, que Cali necesita reactivarse, papi. Venga. Venga, que no es para eso.
11: José Vallejo, Pepe Vallejo, excelente programación. Excelente, reportando sintonía desde el barrio Agua Blanca. Y desde septiembre se siente que viene diciembre.
1: Abrazo peluche en Agua Blanca, hola.
12: Muy buenos días, yo escucho Olímpica Estéreo y por acá desde Santiago de Chile, escuchando estos temazos tan espectaculares en este simulacro de septiembre. Les enviamos un fuerte abrazo de la familia Reina Moreno.
13: Buenos días, José Marranotti, a reportar sintonía desde aquí de Buga. Vamos a hacer un sancochito para la floresta. Saludos a mi hijo, Emanuel, y a mi hija Martina, y a mi hija Fernanda. Yo escucho el día porque me pone, estoy bien bueno.
1: Los que deseen dar el feliz año, la feliz Navidad, de una vez lo puede hacer.
14: Hola, muy buenos días, mis amigos de Olímpica. Un saludo desde acá, desde New Jersey, Estados Unidos. Aquí escuchando el simulacro de fin de año con ustedes, con lo mejor. Y aquí antojando a los amigos dominicanos que les encanta su programación. Bien, un saludo para todos desde acá y especial a mi gente allá en Colombia.
1: Para los amigos dominicanos, un abrazo, hola.
15: Hola, Josecito, gracias por ese simulacro.
1: Con mucho gusto.
15: Nos hace sentir como si estuviéramos en nuestra tierra.
1: Idea,
15: te habla Yasmín desde Lerida, España. Un beso para todos.
1: Besote para vos.
0: Hoy se acaba el año con Olímpica Estéreo. ¡Qué simulacro!
1: Escúchame esto.
16: Para que caigamos.
17: ¿A dónde? 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

0: las 9:51, 9:51, el verdadero simulacro decembrino se vive, se disfruta, se canta, se goza, se baila en Olímpica Estéreo 104.5, 9:51, más reporte. 327-87-1045.
1: José Vallejo, buenos días, José Vallejo. Ponete pues ahí el desempleado, pues.
0: Uy, aguanta, ¿no? Señor. 9:51 más reporte. 327-87-1045. Para todos los que nos siguen reportando sintonía, los que están en los restaurantes, cafeterías, los que están camellando ahí en la fábrica, buenos días. Estamos de simulacro decembrino.
1: Buenos días, Olímpica.
0: Buenos días, papi. Qué nivel, hombre.
2: Buenos días, Olímpica. Yo escuchando Olímpica porque me pone todo de bien.
0: ¿Qué más, Parito?
2: Desde aquí, desde el barrio, la Unión de Vivienda Popular.
0: Opa.
2: Qué linda melocha.
0: Una
2: uy,
0: musicota.
2: Eso nos alegra el corazón.
0: Impresionante.
2: Los felicito, Olímpica. Ustedes son los mejores.
0: Te amamos, ¿oíste? Gracias por escucharnos.
3: Desde Cali, yo escuchando Olímpica, José, José, atrae la mula que el macho se fue.
0: Así me decía mi mamá,
3: ve. A la casa.
0: Estaba pequeño y mamá me jalía con esa, ¿oíste? 9:52.
4: Yo, José Vallejo, ¿cómo estás? Buenos días. Bacano, bacano es el simulacro naveño. Saludos desde aquí de Tablones a toda mi familia, a Santiago, Antonella, Jessica, a mi mamá Débora, y mi cumpleaños. Sigue con la buena sintonía.
0: Después de las 10 de la mañana les tengo la noticia del almuerzo, señores. Preparando de una vez, porque en este simulacro decembrino, regalos por montones. También se siguen registrando con la palabra culebra. Ya mismo lo puede hacer, palabra culebra, al 327-87-1045. Hola.
5: José Vallejo, buenos días, Dios te bendiga.
0: Gracias, papi, amén.
5: Tenerife, España, Carlos Sarria, saludando a toda mi gente, a mi madre de Floral de la tercera etapa. La amo. Carlos Sarria, Marta Muñoz, Sarria, a toda mi gente, Dios los bendiga. Pues puta, José Vallejo, pórtate bien.
0: Abrazo, Carlos. Abrazo, papi.
6: Yo escucho Olímpica, me pone todo. Bueno, no, mano, usted se bajó con la música, mano. Nos tiene mejor dicho que no podemos hacer aseo acá con mi esposa, Paula Andrea Sánchez, mano. Y saluda al niño de Espojotán, el futbolista mediocampista. Que Dios lo bendiga. José Miguel Cabeza.
0: Aseo con Olímpica. Me dicen que ya están armando el arbolito en algunas casas. Hombre, oh, nos encanta. Armen el arbolito de una vez. Armen el pesebre de una vez, hombre, ¿por qué no? Hola.
7: Hola, hola, José Vallejo.
0: Yo, mi amor.
7: Peluche hermoso. Desde septiembre se siente que viene diciembre.
0: Señora.
7: Hola, peluche. Está tan buena el simulacro. Uy, mejor dicho, aquí bailando con ellas.
0: Tirando
7: así
0: sea paso,
7: con la escoba,
0: ¿no?
7: Pero estoy bailando, papito, yo. Así sea con el palo en la escoba, pero estoy bailando linda, este simulacro tan, mejor dicho, qué cosa tan exquisita, ¿ve, Mati?
0: De eso se trata, mi amor, que la pasé rico, que disfrutes y todo el cuento.
8: Gracias, gracias, José Vallejo. Quedo sintonizado con Olímpica, la mejor de Cali y del Cauca. Olímpica.
7: Llegaron los pre, en Olímpica de Este, voy a librarme desde este culebre, voy a salir en este diciembre.
0: ¡Epa!
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0: ¡Se metió! Ya venimos con más saludos, ya venimos con más reporte de sintonía hasta las 6 de la tarde. Continuamos en este domingo de simulacro decembrino. Yo escucho Olímpica.

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1: Estamos de simulacro decembrino por Olímpica Estéreo. 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

las 10 de la mañana, 9 minutos, 10 con 9. Dirige el programa La Mamá de los Pollitos, Magali Nazarí. Te acompaña tú, DJ José Vallejo, hasta las 12 del mediodía. En ese simulacro decembrino, porque de septiembre se siente que viene diciembre. Vamos hasta las 6 de la tarde con mucho reporte de sintonía. Y atención, ya les vengo en minuticos a contar algo bien sabroso, algo bien rico. Ay, algo que huele a... Ya le vengo a decir a qué huele. 10 de la mañana, 10 minutos, 10. Simulacro decembrino, yo escucho Olímpica.

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1: Avanza esta mañana del domingo. Hoy es 6 de septiembre del 2021.

0: Oído, porque a partir de ese momento vamos a estar entregando cajas de lechona totalmente gratis. Se las vamos a llevar a domicilio con la mejor lechona de Cali, la lechona de mi pana Adrián. ¿Qué van a hacer? Me van a escribir ahí el WhatsApp 327-8710-45 la palabra lechona. Lechona, y me dice en qué barrio se encuentra, número celular y cuántas personas hay ahí en la casa. ¿Listo? Nombre del barrio y dirección de una vez. Palabra lechona, nombre del barrio, dirección del barrio, número celular y cuántas personas están ahí en la casa, ahí en el rancho, en el apartamento. Y se las llevamos en la móvil olímpica, señores. Hoy entregando lechona a diestra y siniestra. Escríbeme ahí la palabra lechona, 327-8710-45. Nos contactamos con usted. Le decimos, denos la esperita, ya vamos para Jubarrio y le entregamos lechonas. ¿Cuántos son? 3, 4, 5 en la casa. A ver, hágale.
1: Aquí escuchando Olímpica Estéreo, porque me pone de todo con el simulacro aquí de Buenaventura.
0: Simulacro rico, papi, en Buenaventura. Un abrazo. Lechoncita, estamos entregando lechón.
2: Solo hay tiempo para trabajar.
3: Estoy escuchando Olímpica, que me pone de todo, y bien buena, Clara Inés, y aquí de Manuela Beltrán. Ustedes son los máximos, feliz turno.
0: Palabra lechona.
4: ¡Todo Puerto Rico!
0: Hoy vamos a almorzar.

0: escuchando Olímpica porque me pone de todo y bien, bueno, esa musiquita nos recuerda a nuestro país, Venezuela.
1: ¡Ay, qué bonito! Venezuela y Colombia, una sola patria. Buenos días.
2: Hola, bebesote.
1: ¿Qué más, papi?
2: Escuchando Olímpica desde aquí, saliendo desde aquí, desde Siloé, Pueblo Joven, cogiendo el carrito para empezar a caminar de forma en plataforma.
1: Epa.
2: Y escuchando la mejor, Olímpica, y tu programación que es excelente, hermano. Bendiciones. Yo escucho Olímpica.
1: Que te vaya bien, bebé, que hagas muchas carreritas hoy, ¿oíste?
3: Buenos días, José Vallejo, aquí es de Poblado Campestre, lo saluda a Montenegro. Buena, buena melodía. Felicitaciones, mijo.
1: Recuerden, palabra lechona, me dejan el nombre del barrio, número de celular, dirección completa de la casa, del apartamento. ¿Y cuántas personas son ahí en la casa? Les llevamos las cajas de lechona. Hola.
4: Desde septiembre se siente que viene diciembre. Un saludito desde Ginebra Valle. Los quiero mucho, mis Olímpica.
1: Un abracito, mi amor. Un
4: saludito para mi cuñado Milton Saiz en Chile, que nos está escuchando también. Un abrazo. Que pronto nos vamos a vernos en diciembre. Los amo, Olímpica, porque me pone de todo.
1: Y bien bueno, peluche.
5: Estoy escuchando Olímpica porque me pone de todo y bien bueno. Felicitaciones, qué música tan deliciosa.
1: Una chimba,
5: muy rica la programación, los amo, los llevo en el corazón. Dios me los bendiga siempre.
1: Un abrazo, mi amor, Dios me la bendiga. Gracias a vos por escucharnos, por elegirnos, por preferirnos.
6: Hola, hola, hola, Olímpica. Yo estoy escuchando Olímpica porque me pone de todo y un buen simulacro decembrino.
1: Eso.
6: María Elena de aquí, desde el barrio Agua Blanca. Estamos con toda armando el arbolito.
1: Epa, que nunca llegara.
6: Mira que vuelve. Hola, hola, hola, Olímpica. Yo estoy escuchando Olímpica porque me pone de todo y un...
1: Y bien bueno, mi amor.
7: Hola, buenos días. En septiembre se siente que el mundo estamos en diciembre.
1: Eso.
7: Yo escucho Olímpica Estéreo desde el barrio Florario, Fernando Montaña, con Olímpica.
8: Yo escuchando la mejor, ve. Acá con el peligroso Don Andrés. Acá con el soldado Robinson. Con Luciérnaga. Acá tomando, ve. Acá en Salón Azul, un saludo para toda la gente de Salón Azul, ve. A los chorros y la comuna 18.
1: Palabra lechona, palabra lechona. Hola.
9: Buenos días, José, ¿cómo estás? Saludito acá a mi esposa Lina Soto, desde Chile, Antofagasta, que estamos escuchando la radio junto a nuestro hijo Emiliano. Muy buena emisora.
1: Un abrazo, amigo.
10: Hola, José Vallejo, aquí desde Guadalajara, España, escuchando Olímpica con mi esposo y mis hijos. Porque yo escucho Olímpica, en serio, porque me pone de todo. Y
1: bien, bueno. Se le están haciendo cosquillas y todo el cuento.
11: Hola, mi Josecito, reportando sintonía como siempre. Acá en el Bolo San Isidro. Un abrazo, saludanos, ve. Quiero mucho, mi José. Un abrazo.
1: María Reina, un abrazo. Feliz domingo para vos. 10 de la mañana, 24 minutos. Soldadito mi colta.
12: El tipo que está donde el doctor y el doctor le dice, señor, me toca decirle, le va a tocar dejar la masturbación. Y le dice el tipo, ¿pero por qué, doctor? Le dice, porque estamos en plena consulta, ya, suelte, a ver.

0: Continuamos en este simulacro decembrino por Olímpica Estéreo 104.5. Simulacro decembrino porque de septiembre se siente que viene diciembre.
1: De septiembre se siente que viene diciembre.
0: ¡Olímpica! Más y más reportes de sintonía, notas de voz. 327-8710-45. Recuerden las personas que están registrando para que les llevemos las cajas de lechón a Jucasa. Olímpica Estéreo 104.5, la única emisora capaz de hacerlo. Deben llenar los daticos completos. Los datos son, atención, nombre de la persona, el barrio, la dirección, un teléfono celular y cuántas personas son ahí en la casa. Por favor, tienen que tirar los datos completos, por favor. Nombre de la persona, número celular, nombre del barrio, dirección y cuántas personas son ahí en la casa. ¡Hola!
2: Mira, ¿qué estás haciendo? Yo escuchando Olímpica porque me pone todo bien bueno. Desde aquí de Candelaria Valle.
0: Ay, lindo municipio, mi Candelaria, hombre.
3: Hola, José Vallejo, buenos días. Yo estoy saliendo de Olímpica, aquí del kilómetro 30.
0: Sí.
3: Para felicitarte por tu simulacro. Está muy chévere.
0: Una chimba, ¿no?
3: Una música muy elegante. Que te bendiga y que pases una feliz tarde.
0: Amén, mi amor.
3: Feliz turno. Yo escuchando Olímpica porque me pone todo bien bueno.
0: Dios te bendiga, ¿oíste? Gracias por escucharnos, mi amor.
4: Muy buenos días para toda la mesa de Olímpica. Hola, José Alirio Domínguez de Praera. Acá estamos con el parcerito Luis Urbano, compañero de trabajo. En este momento nos encontramos dando vía aquí en Agua Clara, vía Palmira Praera. Para que nos ponga un temita.
0: Hágale.
4: El desempleado de Leonardo Marín.
0: Simulacro de desempleo. Listo, papi. Más adelantico, con mucho gusto. Hola.
5: José, buenos días. Escuchando Olímpica de Wisconsin, Estados Unidos. Uy, parcero, qué chimba ese simulacro, hermano.
0: Una chimba, ¿no?
5: ¿Cómo era que ya estoy mirando pasajes para viajar en diciembre? Me acabé de venir de allá.
0: Hágale, papi, hágale. Cualquier locioncita, hombre, que se le enrede, no hay problema.
6: Para felicitarles por esta excelente programación, está pero 1A. Para reportar sintonía desde acá de la vereda San Andrés Cauca, la familia Saavedra Las Trillas, para hacer el manjar blanco rico y
0: delicioso. Ay,
6: manjar blanco para la gente mañana lunes. Yo escucho, hola, yo escucho con Olímpica, sé que me propone de todo y bien buena.
0: Un abrazo, mi amor.
7: Hombre.
0: Zona, ¿en qué barrio se encuentra? Aquí en la Recreativo, Paz y 4 de los
8: Dicos, Recreativo Guadalajara. ¿Y cuántas personas hay en la casa? ¿Listo? Nombre del barrio y dirección de una vez.
0: Hágale, mi rey, un abrazo.
8: Recreativo,
0: ¿no? Hola.
8: Buenos días. ¿Qué estás haciendo, güey? Escuchando Olímpica porque me pone todo bien bueno. Hola, José Vallejo. ¿Qué más?
0: ¿Cómo
8: estás? ¿Cómo te ha ido?
0: Bien, papi.
8: Muchas bendiciones.
0: Amén, mi pana.
8: Desde septiembre se sabe que llega diciembre, José Vallejo, y la mamá de los pollitos, que nos dé hartos regalos el almuerzo. Hoy me lo quiero ganar el almuerzo.
0: Pendiente.
8: Con mi esposa aquí en el barrio Guaduales, María del Pilar Carvajal y Edison Ramírez. Bendiciones, José Vallejo, que estés bien.
9: Hola, Olímpica, reportando sintonía desde Reus, España, con Olímpica que me pone de todo.
0: Y bien bueno. Esa es la vuelta.
9: Familia Martínez en Cali.
10: Saludos a la familia Uso Baicali y Rosso.
9: Saludos a la familia García Morena, que ya la sacó a Bogotá.
11: Saludos a la familia Lisa Melano.
0: Corrompidos.
9: Saludos a la familia Lehmann Tuluá Valle.
12: ¡Eh, Olímpica!
0: ¡Epa, hijo de madre!
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1: Diez de la mañana, 50 minutos, 10:50. Diez de la mañana, 50 minutos, 10:50.

0: qué pena, usted, me faltaba el dicho. Desde septiembre se siente que viene diciembre. Eso, Olímpica.
1: Abrazo, papi, para vos. Hola.
2: Hola, buenos días. Yo vivo escuchando Olímpica, que me pone todo y bien bueno. El día de hoy, lechona.
1: Lechona rica,
2: para
1: ¿no?
2: mi gente olimpiquista. Bendiciones.
1: Abrazo, mi amor. Hola.
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4: ¿Qué estás haciendo? Ven, yo escuchando Olímpica porque me pone todo bien bueno. Somos tres personas, mi nombre es Liliana López y soy en Cali, mío norte. Mi celular es 15-738-7131. Lechona, lechona.
1: Tienes que escribir la palabra lechona, mi amor, para que entres a participar, por favor. Hola.
5: Muy buenos días. Yo escuchando Olímpica porque me pone de todo y bien bueno. Habla Leonel Leighton, reportando sintonía desde Valparaíso, Chile. Para felicitar a mi hijo Juan Pablo Leighton, que al fin lo cuajó y va a ser papá.
1: ¡Opa!
5: Muy buenos días, un abrazo, muchas bendiciones.
1: Felicitaciones para él, hombre, hola.
6: Yo escuchando Olímpica desde Cali, Cali mío, España. Que se oye de todo y bien bueno. Aquí con la abuela Lala estamos necesitando las cajas de lechona. Somos varias, 10 personas de cajas de lechona.
1: Jesús.
6: Estamos aquí en Calimío Norte, España. Listo.
1: Calimío Norte, España.
6: Estamos al pie de la letra.
1: Calimío Norte, España. ¿Cómo así, papi? No entendí. Calimío Norte, España. ¡Pero Berta!
7: ¡Ay, me cansé! Tan chile que la estamos pasando, mira. Ay, conocí un tipo tan cabezón.
1: Sí.
7: ¿Cómo haría de cabezón? Que los piojos ladraban y le cuidaban la casa.
1: Estamos de simulacro decembrino en Olímpica Estéreo 104.5. Ya venimos con más reportes, ya venimos con más saludos.

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3: Estamos de simulacro decembrino. 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

0: ¿Qué estás haciendo, ve?
1: Yo escuchando Olímpica, porque me pone de todo. Y leen bueno.
2: Con Nora y Nori, a buenas que están oyendo.

0: puede ser.
1: 11 de la mañana, 16 minutos, 11 con 16, avanza la mañana. Oiga, tremendo, tremendo Mono Jaramillo que hace, ¿no? Calor impresionante. 327-87-1045. Avanzan los Olimpi reporteros, Olímpica conductores.
2: Buenos días, yo escuchando Olímpica que me pone de todo y bien bueno. Un saludito a mi esposo, William, conocido como El Morado, acá en Jamundí, Bonanza Las Flores, que lo quiero mucho. Que se siga portando así, que es un gran esposo.
1: Oh, que se siga.
2: Gracias.
1: Que se siga portando bien, pues. Hola.
3: Príncipe, yo escuchando Olímpica Estéreo. Jo, jo, jo, desde el piqueteadero, La Raya.
1: Sí.
3: Vía Sabana de Torres.
1: ¡Epa!

0: nos escuchan, desde dónde más nos reportan sintonía. Hola.
1: Aquí reportando sintonía con el simulacro desde la vereda del Trillo de Viges Valle.
0: ¿El
1: aquí
0: Trillo?
1: Un saludito para mi madre y mi sobrino que están aquí. Estamos escuchando simulacro sintonizados con Olímpica Estéreo, porque me pone de todo y bien bueno.
0: Simulacro, simulacro de fin de año.
2: ¡Uy! ¡Qué Navidad, Lili!
3: ¡Oh! Olímpica Estéreo. Desde septiembre llegó diciembre.
0: Esa es.
3: Carlos desde Galia.
0: Carlitos.
3: Bueno, excelente programación.
0: Epa.
3: De verdad que se bajaron ustedes.
0: Esa es la idea, papi, que les encante, que bailen, que canten, que recuerden esos diciembre inolvidables, ¿no? 11 de la mañana, 18 minutos, soldadito mi cuenta.
4: Llegó mi amigo el gordito y me dijo, uy, comencé una dieta nueva hace 14 días y ya sabe qué he perdido. Yo le dije, ¿qué ha perdido, mijo? 2 semanas.
0: Simulacro decembrino, porque desde septiembre se siente que viene diciembre, 11, 18. Yo escucho Olímpica.

0: las 11 de la mañana, 29 minutos, 11:29. Lo seguimos escuchando, más y más reporte de sintonía en este simulacro.
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0: Simulacro decembrino por Olímpica Estéreo 104.5. Mucho reporte de sintonía. Recuerden, estamos entregando cajas de lechona, muy facilísimo. Nos escriben la palabra lechona y de una vez nos ponen sus datos. Nosotros a las personas ganadoras les devolvemos la llamada, les decimos, vea, ya vamos para allá, pendiente y todo el cuento. Eso sí, por favor, cuando escriban la palabra lechona, escríbanos su nombre completo, escríbanos el nombre del barrio, un número de celular para contactarnos con usted. ¿Cuántas personas viven en su casa? 3, 2, 4 personas. Y nos escriben la dirección de la casa completa. Esos datos los necesitamos completos, por favor. Los que no cumplan, los que no llenen los daticos completos, pues paila. Palabra lechona, su nombre, nombre del barrio, dirección de la casa y cuántas personas son en la casa. De una.
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3: 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Me gusta. Buen día, Olímpica Estéreo, la mejor.
0: Muy buenos tiempos, señora. Recordar de vivir.
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8: Y Vallejo, Tavo Parro, escuchando Olímpica.
0: Hola, Llanos papi.
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0: Más, papi, hombre.
9: Estamos reportando sintonía con toda mi familia Olímpica Estéreo.
0: ¡Opa! Toda la familia, para toda la familia, bendiciones. Gracias por escucharnos, ¿oíste?
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0: Guachené en el Cauca, hola.
12: Yo escuchando Olímpica porque me pone todo bien bueno. Reportando sintonía de Palmira Valle. Y para hacer un feliz cumpleaños a Diego, Dieguito, mi compañero Diego. Que feliz cumpleaños. Que cumpla muchos más.
13: Hola, Josecito, gracias por ese simulacro.
0: Con mucho gusto.
13: Nos hace sentir como si estuviéramos en nuestra tierra. Te habla Yasmín desde Leiria, España. Un beso para todos.
0: Un besito, mi amor. Mi jazz hermosa, hola.
14: José Vallejo, aquí del barrio.
0: Hola,
14: Janet, mi hijo, coloca mis audios. Soy su fiel oyente de Olímpica, la que me pone de todo bien bueno. Janet del barrio Barero, porque desde septiembre se siente que viene diciembre.
0: Esa
14: con
0: es,
14: Olímpica,
0: Janet,
14: la que me pone de todo bien bueno.
0: Un abrazo, peluchote, hombre.
1: Hoy se acaba el año.

0: las 11 de la mañana, 49 minutos, 11 con 49. Estás escuchando Olímpica Estéreo 104.5 y el simulacro decembrino, porque desde septiembre se siente que llega, que viene diciembre.
1: Llegó

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0: Tenemos ganadores, ganadores de almuerzo con la lechona que ya en camino. Ya en camino va Don Pedro con la móvil olímpica para entregar cajas de lechonas, pero a diestra y siniestra impresionantemente.
1: Época de vacilar. Vamos aquí.
0: 11:50.
1: ¡Vamos, Puerto Rico!
0: Estamos entregando lechonas con Olímpica en ese simulacro.
1: A comer pastel, a comer lechón.
0: Atención. Doña Gloria Ordóñez del barrio Santa Fe.
1: Y que se chave.
0: Del barrio Ciudad Córdoba también. Allá vamos a llevar. Para David del barrio Mariano Ramos. Para Oni Mendoza del barrio Brisas del Guavito. Córdoba también. Allá vamos a llevar. Para David del barrio Mariano Ramos. Para Oni Mendoza del barrio Brisas del Guavito.

a ellos. Le estaremos entregando cajas de lechona en este mediodía tarde ya, hombre. De simulacro de fin de año, simulacro decembrino con Olímpica Estéreo 104.

0: José Vallejo, yo escuchando Olímpica porque me pone todo bien. Bueno, José Vallejo, en el día hoy del simulacro quiero escuchar un temita parrandero, la dulce toma.
1: La dulce toma, uy, buen tema.
0: ¿Y tú qué estás haciendo, yo escuchando Olímpica porque me pone todo bien? Bueno.
1: La dulce toma, buen tema, papi, hola.
2: Olímpica. Es la que me pone estoy bien bueno con el simulacro de diciembre.
1: Dímelo.
2: Marta y Walter desde el Camacho.
1: ¡Epa!
2: Escuchándola a todo timbal.
1: Un abrazo, mi amor. Un gran abrazo, Martica. Hola.
3: Olímpica Estéreo. Yo escucho Olímpica desde acá, desde Santiago de Chile.
1: Sí.
3: Para mandarle un saludo muy especial a mi mamá Luz Aida Valdés.
1: Vámonos.
3: Allá en Puerto Tejada. A toda mi familia. A todos los colombianos. Muchas bendiciones.
1: Abrazo, papi.
4: Desde septiembre se siente diciembre. Un saludo para Sebastián en Canadá. De parte de su mamá en Yumbo, Valle del Cauca.
1: Para Cevitas en Canadá. ¿Qué patio, mi amor? Canadá, el país. Hola.
5: Olímpica, Olímpica desde España.
1: Háblalo.
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1: A ver.

0: ¿A quién saludamos por aquí? 327-8710-45. Hola.
1: Por la ventana y en la chambrana. Carrata plam. Como estamos en verano.
0: Los que escucharon su nombre deben estar pendientes porque allá les vamos a llegar. Allá les llegamos.
1: Cuando vaya tan
2: Olímpica, yo escucho Olímpica porque me pone todo. Un feliz cumpleaños a la señora Marta Castaño.
0: De una.
2: De lo niña, tiene popular. Bendiciones.
1: Pasando la quebradilla.
3: Septiembre.
0: Mi amor, no le escucho nada. Ay, no.
1: Eso yo te doy de esto como es de bueno.
0: ¿Qué es? Espero, hombre. Hola.
4: Ay, venga, no le he hecho una vez. Acá estamos con don Andrés,
0: sí,
4: y con Robinson, veo más al orden. Desde acá de Alto Napo, la cancha es en una azul, estamos activos, Somos nosotros. Saludito para toda la gente de los chorros de Alto Napo, ve. Vamos a culo de vista que tenemos.
0: Vale, pues.
4: Avante, somos nosotros.
0: ¿Dónde eso, pues?
4: Un saludito ahí para Lucas, si es que fue a trabajar, y a Gilbert también. Uh-huh. Deben de estar escuchando Olímpica.
0: Hágale, papi.
4: Aunque borracho, no creo que hayan ido a trabajar.
0: ¡Ay, ya!
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0: A las 12 del mediodía se abre acá Lecherita Madrid, Lecherita Madrid. Con Jeffer Montes. A seguirles acompañando en la tarde del domingo. Hoy de simulacro decembrino con Olímpica Estadio 104.5.

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3: ¡Adiós! 11 de la mañana, 58 minutos. 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
2: ¡Ay, Dios mío, bendito! No, no, ¿qué es eso? ¿Qué? No. Qué pena con usted, pero hoy no estamos para eso. Porque hoy estamos nada más y nada menos que simulacro. Así que, papi, ¡póngalo! ¡Ay, no! ¿Qué es eso, mi papacho? ¡Arrancamos! Ahora sí se puso bueno eso, no mentira. Mentira. Arrancamos a esa hora el simulacro con Olímpica Serio 104.5, la emisora que te pone todo y bien bueno. Mi papacho, aquí te estamos acompañando con la emisora que te pone todo y bien bueno. ¡Ay! ¡Va! ¡Suénalo, papi, suénalo! Estamos en el simulacro con Olímpica Serio 104.5, 12 del mediodía, 13 minutos, mi gente hermosa.
3: Yo soy el mono antioqueño de Carriel y de
2: ¡Ey! Con Olímpica Serio, la emisora que te pone, estoy bien bueno. Yo soy Madrid, dirige y programa Magalina, salí la mamá de los pollitos, ya se vio, ya se fue el viejo Vallejo. Por allá anda el Don Peter repartiéndolo, ¿yo? No, pues, o sea, repartiendo la lechona, ¿no? Repartiendo la lechona.
3: La paila que derrama la natilla y con mañitica.
2: El viejo Jeffer acompañando. ¿Qué, papi? ¿Cómo vamos, ve?
4: Papi.
2: Ay, pero...
4: No, ¿qué más? ¿Bien o no? Como siempre.
2: ¿Cómo va todo, papi?
4: Todo verigú, sabroseado. Aquí vea, no sé qué comerme.
2: No saben qué comerse. Hay de todo aquí,
4: hay
2: ¿no?
4: Hay de todo y para todos.
2: Hay de todo y para todos.
4: Para comer y para llevar.
2: ¡Añañay! Ya saben, Olimpi Reporteros, a través del WhatsApp Olímpica 320-787-1045. ¿Les traemos sorpresas? Obvio sí. Para esta tarde, claro que sí. Lo vamos a estar acompañando. Ajá. Así que pendientes, porque es que ese simulacro va a estar una cosa de locos.
4: Yo te digo que yo venía escuchándolo, me levanté a las 5:30 para empezarlo a escuchar y no me quería venir.
2: No,
4: yo quería quedar allí escuchando siempre.
2: Yo también quería que José siguiera hasta las 6 de la tarde.
4: Qué bueno sería. Y venir a reclamar mi plata navideña.
2: Bueno, saludamos a todos los que se reportan a esa hora a través del WhatsApp Olímpica 320-787-1045. ¿Qué dice por acá? ¿Qué está haciendo, ve? Buenas.
5: Buenas tardes. Yo escucho Olímpica.
2: Señores.
5: Que me coloque, estoy bien bueno con ese programazo que se llama...
2: Hombre.
5: Simulacro de diciembre.
4: Señor.
5: Aquí con Don Alejo Madrid.
2: Hombre.
5: Somos vaya. 5 para la lechona.
2: Ah, bueno, mijo.
5: Manzanares. Sí,
4: 7 con otros 2.
5: Ciudad del Valle, Puro Campestre. Escuchándolo todos los días.
2: Tengo...
5: José Vallejo. Gerson Montes,
2: vea.
5: Tremenda música, así como ese caballo que acaba de salir. Llegaron otros caballos.
2: El viejo Gerson Montes nos acompaña hoy.
4: Me gusta porque cuando cobraba los tiros libres Gerson. Está bien.
2: Por acá, buenas, ¿qué estás haciendo, ve?
6: Nunca gano con nada con Olímpica, pero hágale.
2: ¿Qué?
6: Olímpica, buenos días. Felicite a la familia Gutiérrez.
2: Pues. Hágale, papi, de una ahí, güey.
6: Olímpica, todo chintón.
4: ¿Sabe qué? Ganó su saludo a la familia Gutiérrez.
2: Familia Gutiérrez, Gutiérrez. No, abrazo fuerte, mi papacho. Y para toda la familia Gutiérrez, Gutiérrez, que dice yo escucho Olímpica. Buenas, ¿qué está haciendo, güey?
7: Olímpica, yo escuchando Olímpica del barrio Colseguros.
2: Señores.
7: Un saludo a mi esposa, la flaca, doña Gloria. En Prado de Oriente también a mi señora madre Claudia, mi padre.
2: Listo, saludito
7: a Caría y a Giselita.
2: Hombre, ahí saludos. Pero y entonces.
7: Ponemos un temita ahí, ve.
2: ¿Cuál?
7: Chaverón con salsa.
2: ¡Ay!
8: Chaverón con salsa. Chaverón con salsa.
2: Con salsita. Para acá. Y ya venimos nuevamente con oyentes. A ver, por acá dice. Ahora sí, ¿qué está haciendo, ve? Buenas. Ah, claro.
4: Gracias por tu reporte.
2: Muy bueno, yo. Que Dios me lo bendiga. Gracias. ¿Qué estás haciendo, ve?
5: Olímpica la que me alcahuetea. Saludando desde las calles de Cali. Sol como parece a panza.
2: Uy, qué rico, ¿sí o qué?
5: Un buen sancocho de gallina. No, mejor. Con una buena lechona de Olímpica.
2: Qué rico. Listo, 12:17, último por aquí, a ver. ¿Qué estás haciendo, ve?
0: Yo, Madrid.
2: Señores.
0: Va con mi lechona, mano.
2: No, no sé, yo acabé de llegar.
0: Yo fui uno de los primeros que le metí de
2: eso. No,
0: no, José Rosquero, José no. Colocame la boquitrompona mejor.
4: Eso va.
2: Eso baja. Piro, Piro también que nos acompaña esa hora en el simulacro, papi, cuéntamelo.
9: Ay, me cansé.
2: Pere.
9: Con Olímpica Estéreo. Mira que estaba en la casa.
2: Sí.
9: Mi papá. Piro, verte que hay de almuerzo. Y yo, papi, hay sopa.
2: Sopa.
4: Uy.
9: Y luego, ¿y qué hay de comida? Sopa.
2: ¿También?
9: Ole, pero es que en esta casa no hay otra cosa que no sea sopa. Y le decía, papi, hay papa.
2: No. Uy, no. Ay, Dios mío, bendito. Seguimos entonces con el 8 de esa hora. ¡Ay!

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0: en el simulacro de Olímpica Estéreo 104.5. Aquí estamos, aquí lo acompañamos. Obvio sí, señor.
1: Pero la jugada porque ya vienen las trovas del ay, ay, ay.
0: ¡Ay, no! En las trovas del ay, ay, ay, ay, ay, ay, ay. Para que también ahora les decimos para que vayan enviando sus trovas, ¿listo? A mi colta estaba enviando era otra cosa. Que pone un precio. A esa hora, a través del WhatsApp Olímpica 320-787-1045. Desde donde reportan sintonía. Saludo para toda la gente de Alfonso López, de San Luis. Toda la gente que está conectada en ese momento. ¿Desde dónde di tú? Desde La Flora.
1: Desde Pance, desde nuestros amigos en Ciudad Jardín.
0: Oh, sí.
1: Siempre en la hacienda, en el ingenio. Reportes de sintonía, siempre ahí firmes, reportándose con nosotros en los simulacros decembrinos.
0: ¿Qué estás haciendo, güey? Buenas.
2: Hola, Olímpica, buenas tardes. Yo escuchando Olímpica de aquí en Cali, vine a pasar a Cali un momentico y ya no alcancé a ir a recoger la lechona.
0: Ay, papi.
2: Ya voy de salir otra vez para Palmira.
1: Bueno. No, pero ¿cómo es?
0: Bueno, pues ahí sí.
1: No, pero nosotros volvemos a hacer simulacro el otro año. No te preocupes por eso.
0: Para esa fecha sí hay.
1: Sí, pero sí, tenés que venir temprano.
0: Para que ahí se reporte desde Villa del Prado, también desde León 13, a esa hora escuchando Olímpica. Los que dicen yo escucho Olímpica, estamos conectados con el simulacro de fin de año. ¿Qué estás haciendo, güey?
3: Hola, reportando sintonía desde el Barrio El Porvenir.
0: Barrio El Porvenir. Vea. Vea, sí, ve. ¿Qué estás haciendo, güey?
4: Saludos. Yo escucho la mejor Olímpica Estéreo. Saludos desde Mondomo, Cauca, reportando sintonía. La mejor emisora que escuchamos en el Cauca se llama Olímpica Estéreo.
0: Obvio.
4: No hay más. Saludos.
0: Hágale, papi. Desde Mondomo, ¿yo?
1: Mondomo, Cauca.
0: Desde Mondomo, que no es lo mismo.
1: El Cauca también.
0: En Mondomo. ¿Ah? En Mondomo con mi father. En aquellos tiempos que vivíamos ahí en Santander de Quilichao, vereda Mandivá. Saludo especialmente para toda la gente de la vereda Mandivá y Santander de Quilichao. Íbamos a vender hamacas ahí al parque de Mondomo.
1: Vos siempre contás esa historia, bacano, bacano, chévere. Así era mi abuelo. Mi abuelo uno le había contado la misma historia.
0: No pasaba de ahí, ¿no?
1: Siempre contaba la misma, pero bacano, chévere.
0: Y uno, cuando le contaron, dice, ¡ay, cómo
1: es! ¿Sí? ¡Ah, sí, mi hijo! ¡Oh, qué chévere! ¿Ustedes vendían hamacas y qué?
0: Ahora sí, ¿qué está haciendo?
5: Buenas tardes, Madrid.
0: Y buenas tardes.
1: Hola.
5: Luz Estela de Palmira.
0: Feliz. Hola, ¿cómo estás?
5: Por tan excelente simulacro, ¿me podrías colocar el hombre feliz de Lisandro Mesa?
0: Uy, uy.
5: Desde las 6 de la mañana estoy feliz aquí escuchando Olímpica Estéreo porque es la mejor y me pone de todo bien.
0: Y bien bueno, obvio, sí. Muy aquí
1: sabroso.
0: Estamos. Ahí, ahí sale la tía.
1: Ay, venga pues, mijo. Se va a quedar ahí sentado, ¿qué? Me va a dejar aquí parada.
0: Yo lo conozco y de qué está.
1: A ver, pues, venga, mueva hacia así. Esto, mueva ese esqueleto sin vergüenza.
0: ¿Qué estás haciendo, ven?
6: Hola, Madrid, yo escuchando Olímpica porque me pone todo y bien bueno desde Santander de Quilichao, Salpielado, Santander de Quilichao. También un saludo a toda mi familia en Villa Gorgona. Saludos desde Santander de Quilichao.
0: Hágale, papi. Olímpica. La gente de Santacho, Santander de Quilichao. Yo me acuerdo que cuando yo vivía allá en Santander, veré a Mandivá, justamente.
1: Mandivá, vendíamos, yo lo he escuchado.
0: Vendíamos hamacas con mi papá allá en Mondomo, papi,
1: sí,
0: en el parque Mondomo.
1: ¿Verdad? Qué chévere.
0: Haciendo,
7: una cosa yo les digo.
1: A ver.
7: Y de eso no quede duda. Para mí que la Magali sí la tiene bien.
1: No,
7: que Dios los bendiga y que recuerden
1: abrazo.
7: Que el sol sale para todo el mundo.
0: Obvio, sí.
1: Así es.
7: Basta de estar peleando por
0: así
7: bobadas.
0: Así es.
7: Bendiciones.
0: Hágale, papi, un abrazo fuerte, pues. Oiga, pero me pasó, ¿no?
1: No, pues es que te cuento que nos cogió desprevenidos.
0: ¿Qué estás haciendo, ve?
8: Hola, Madrid.
0: Hola, papi.
8: Escucho mucho Olímpica Estéreo. Saluditos desde acá de Toribío, Cauca, reportando full sintonía.
0: La gente de Toribío es ahora escuchando Olímpica.
1: De la vereda Mandivá.
0: La vereda en Mandivá, cuando yo vivía allá en Mandivá, íbamos con mi papá a vender hamacas allá en el pueblo.
1: ¿Hamacas vendidas?
0: En Mondomo.
1: En Mondomo, no das.
0: ¿Qué estás haciendo?
9: 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Me gusta este simulacro con Madrid, con todo el pueblo.
1: Ah, bueno.
0: Ah, pero es bien, sí, la hizo bien. Pueblo, claro. La tiró bien, como era, muy bien. Claro. Lo felicito, ¿yo? ¿Qué estás haciendo, Ben?
10: 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Tobía Fernández, desde Corinto, Cauca, con Diana Mercedes, Juan José Fernández.
11: Hágame un favor para que me ponga una canción ahí de Lisandro Mesa, El Hombre Feliz.
1: A ver, ya van dos.
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0: Hágale, papi. 12 del mediodía, 33 minutos. Ya venimos con más. Tenemos una cantidad de sorpresas para hoy, mejor dicho. Una cosa de locos, papi. Mejor dicho, tienen que estar pendientes porque les vamos a estar. ¿Qué te parece a vos? Así como de puro loco.
1: A ver.
0: Si nos tiramos hoy una ñapitas de simulacro. ¿Estás de acuerdo o qué?
1: Pues hagámosle que
0: una ñapita de simulacro para hoy por la tarde. Ya les dimos lechona. Ahora les vamos a dar money. ¡No! ¿Qué es esto? A esa hora con Olímpica Estéreo 104.5, el simulacro de Olímpica Estéreo. ¿Lo vives a esa hora? Yo escucho Olímpica Estéreo.

0: A esa hora escuchando Olímpica Serio 104.5, mi gente hermosa. ¡Ay! ¿Por qué? ¡Ay, ay, ay, ay, ay, ay! ¡Suélelo, papi, suélelo! Saludos para el viejo Chema, para Juliana y para Cristina ahí que están escuchando Olímpica Serio 104.5. Que están ahí conectados, obviamente con la mejor, con Olímpica Serio. Saludos para el viejo Willy Quijano. Willy Quijano también allá en Terrón. Escuchando Olímpica Serio. Saludos también para el viejo Alex Castillo. Conectado. Que si todavía tengo hamacas para vender, no, ya. Por acá un saludo muy especial para Nubia Ortega en Terrón, Colorado, de parte de su hija Paola de Piñatería Globos y Fiestas, deseándole que tenga un día maravilloso, rodeado de todas las personas que tanto la aman, que Dios la bendiga, que la conserve con salud y vida para poderla tener muchísimos años más. Le manda a decir la hija que la ama mucho. ¡Ay, qué ternura! ¡Qué ternura, Dios mío! ¡Qué belleza! ¡Qué preciosura, Dios mío! Por acá es ahora, más reportecito, WhatsApp 327-87-1045, ¿qué estás haciendo, ve? ¡Buenas!
1: Escucho Olímpica de Buga.
0: ¡Ay, no! ¿Qué es esta belleza, Dios mío?
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0: ¡Pólvora, papi, hágale! Por acá dice, hola, buenas, para desearle, bueno, que Dios los bendiga. Y para la ciudad de Cali, que Jesucristo los cubra con su sangre preciosa. Para toda Colombia, saludos desde Chile. Señor Madrid, compañía, de verdad que me trasladaron hasta Cali, hermano, con ese simulacro. Bendiciones, mi papacho, abrazo fuerte para vos, hombre. Simulacro de fin de año, ¿cómo dice?
2: Traje chabanero.
0: Porque así. Por acá dice, los elegí porque es mi emisora favorita, la que me pone y todo. Y bien bueno, y con ese simulacro súper, esa música que nos alegra, nos entusiasma. ¿Qué están haciendo, buenas?
3: Hola, escuchando Olímpica desde acá, desde Santander de Quilichao.
0: Santander de Quilichao.
3: Con la mejor música de fin de año.
0: Sí.
3: Un saludo especial para la familia Vía para Rodríguez. Que estamos en modo sancocho.
0: ¡Opa!
3: Escuchando Olímpica porque nos pone de todo y
0: bien bueno.
3: Diciembre.
0: ¡Epa! Santander de Quilichao.
4: No sé si reportarles.
0: ¿Lo conoces, Santander de Quilichao?
4: Sí, claro, yo estudié allá en la universidad.
0: Hay una vereda que se llama Mandibá.
4: Mandibá, sí, me suena.
0: No sé si la has escuchado en algún
4: momento. No, me suena.
0: Yo viví allá.
4: Ah, sí, ¿y eso?
0: Y no, vivíamos conmigo. Y mi papá se iba conmigo a Mondomo a vender hamacas.
4: ¿A hamacas?
0: Oh. Ahí como, te lo doy qué como chévere, dato. Yo, esto chévere. Casi no lo suelo hablar con nadie, pero pues
4: qué,
0: se lo tiro
4: ahí. Qué bonita
0: ahí.
4: Historia. Sí, siempre esas historias me conmueven mucho.
0: ¿Qué estás haciendo,
5: Hola Olímpica, muy buenas tardes.
0: Buenas tardes.
5: Reportando sintonía desde la ciudad de Pasto. Mi nombre es Camila Rivera y disfrutando de esta música tan maravillosa.
0: Ay, qué rico. Bendiciones para vos, hombre. Saludos para todos. Supermercados, brewers en ese momento, panaderías, papi.
4: Tiendas de todo. Negocios, ¿cómo es que se dice? Ambulantes. Tienen ahí su radio diciendo yo escucho Olímpica, los 104.5, los que nos escuchan a través de la app del Real Audio, de la página web. Un abrazo desde donde quiera que esté.
0: ¿Los ambulantes son los que no pueden dormir?
4: No, son los ambulatorios, se llaman esos.
0: Ah, los ambulatorios, listo, papi, qué pena, hombre.
4: Ahí uno aprende todos los días, mira.
0: A ver, otro por acá, último saludito y seguimos. ¿Qué estás haciendo,
6: ¿Qué estoy haciendo? Estoy escuchando Olímpico porque me pone de todo bien bueno. Yo, mi papá,
0: yo, papi.
6: A Madrid, a esta hora, ¿qué? Para almuerzo, cabeza o pescuezo.
0: ¡Uy, no! Vamos a ver con Piro. Piro, papi, tíralo ahí de una vez para que nos haga reír en ese simulacro de fin de año.
7: Cansé, tan checa, estamos pasando con Olímpica Estéreo. Oiga, yo tengo una pregunta.
0: Dígame.
7: Pregunte. Si los pelos de la nariz son para filtrar el aire que respiramos.
0: Ajá. Sí.
7: ¿Alguien sabe para qué son los pelos del rabo?
0: ¡No!
4: ¡No, no, no, no, no! A filtrar los que saben.
0: ¡Ay, no! ¡Uy!

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0: ya. 1:13 PM, escuchando Olímpica Estéreo 104.5. Seguimos en este simulacro. Uf, y pólvora incluida, ¿no? Papi, ¿qué es esa caja que está ahí? ¿Qué es eso?
1: Esa caja es...
0: ¿Qué? Hable rápido.
1: Es que es una caja para hacer natilla y para hacer buñuelo.
0: Ah, caja para... No, papi.
1: Sí, claro, ya los voy a preparar.
0: No, ya están hechos, mírenlo.
1: ¿Por qué no los puedo hacer?
0: No, no, eso le queda mal. Ya tenemos en ese momento los platillos navideños preparados.
1: Ya comió buñuelos que yo he hecho y... Está bien, demos los que estén hechos y yo voy haciendo otros por si hace falta.
0: Bueno, hágale pues. Tenemos en este momento los platillos navideños acá, la carrera 86 a número 509, barrio Mayapán, Las Vegas, para que venga, se acerque por su platillo navideño. Acá ya los tenemos listicos, los vamos a estar entregando. Arrime de una vez con la familia, ¿sí o qué?
1: Hágale, pero llegue y después van a decir, ay, es que no alcance. No, venga de una, no lo piense, venga, ay, más ratico que no.
0: Hágale pues, que eso acaba. Rápido, ¿no?
1: Son un poco, pero que sabe cómo es la gente.
0: Piden
1: la
0: un
1: gente
0: momentico. Aprovecha. Entonces, carrera 86 a número 509, venga por su platillo navideño. Aquí estamos. Venga en el carro, en la moto, en la cicla, a pie o en el carro, don Fernando, una vez a pie, otra vez caminando.
1: Esa no me la sabía, pero la apunto.
0: Esa es nueva.

0: ¿Así se llama la gente?
1: No, parce. Bueno, ya sabes, pues. Venga por su natilla navideña, su plato navideño. Acá lo estamos esperando. Qué rico.
0: O buñuelo navideño.
1: ¿Ese es para mí? ¿Ese me lo como yo? ¿O ese?
0: No, este es el que va a comer usted.
1: Ah, ok, listo, gracias. ¿Qué estás haciendo, Ben? Buenas.
2: Mucha papita de todo y bien bueno. Con el simulacro excelente. En Arroyo Hondo trabajando.
1: Arroyo Hondo.
0: Pegando duro,
2: tengo,
0: ¿no?
2: Un excelente día y muy lindas esas canciones.
1: Dale, con mucho. ¿Sabes dónde también había un arroyo, pero era hondito?
0: ¿Arroyo? Ah,
1: sí, como un arroyito de agüita.
0: Como arroyito de Fonseca.
1: Eso, Mandibá.
0: Mandibá.
1: No sé si has escuchado de Mandibá.
0: ¿Eso es por ahí en el Sucre, no?
1: No, Mandibá queda por una vereda de Santander de Clichá.
0: Ah, en el Cauca.
1: Y ahí cerquita queda Mondomo.
0: Mondomo.
1: Y ahí en Mondomo iba yo a vender hamacas con mi papá.
0: Vendía hamacas, pero esas hamacas venían con almohada o sin almohada.
1: No, sin almohada.
0: ¿Con cobija o sin cobija?
1: No, sin cobija ya.
0: ¿Con edredón o sin edredón?
1: A ver. ¡Yo, papi! ¿Cómo juegue? Venga. Pásele ahí el platico navideño. ¡Hágale, papi!
0: Va a llevarle un plato.
1: Vamos
0: para que
1: a llevarle de una vez. Al viejo. Ahí viene por su plato. Hágale, papi, ahí ya le vamos a dar su platico navideño. Hay una vez por acá que está haciendo, ¿ven?
3: Madrid, buenos días.
1: Señores.
3: Madrid. Aquí es de Palmira, escuchando Olímpica, simulacro de fin de año. Desde la Macemas y Partes, Palmira, y venta de repuesto para carros. Estamos en full sintonía de Palmira.
1: Hágale, papi.
3: Saludos para todos los pensionados de la policía.
1: Abrazo fuerte para todos los pensionados de la policía, los que dicen yo escucho a Inde ya con la plática y relajada. Mentiras, ¿qué estaba haciendo de buenas?
4: Buenas tardes, muchachos, escuchando Olímpica porque me pone todo bien bueno. Acá escuchando Olímpica Estéreo en mi Don Olimpia Amarillito. Acá en Mandibá, ve.
1: En Mandibá. ¡Ay, Jefferson! Uno de Mandibá también, ve. ¿Te acordás dónde queda Mandibá que yo te había dicho? ¿Qué estás haciendo, ve?
5: Hola, Madrid. Bueno,
1: hola, ¿cómo estás?
5: Está mi saludito, ole, de aquí de Siloé.
1: Siloé, sí, loco.
5: Todo el día. Muy rico es ese simulacro. Muy chévere.
1: Ah,
5: muy
1: ya
5: chévere.
1: Tú sabes, hombre.
5: Muy bacán. Complázcame con las brujas, por favor. Por favor. Un abrazo y un besote. Yo escucho Olímpica Estéreo porque me pone todo. Y bien.
1: Abrazo. Bueno. Hágale, papi. Ahí Brasilia, especial de Brasilia, ahí que arrimó por su platico navideño. ¿Qué estás haciendo, ve?
6: ¿Qué estoy haciendo? Estoy escuchando Olímpico porque me pone de todo. Bien bueno. Yo, mi papacho.
1: ¿Mi papacho?
6: Sí, a esta hora, ¿qué? Para almuerzo, cabeza o pescuezo.
1: ¿Otra vez usted? No, pero también.
0: Sí, le gusta ponerlo porque le está ofreciendo cabeza y pescuezo.
1: ¿Qué está haciendo,
7: Yo escucho Olímpica porque me pone de todo y es bien bueno. Madrid, por favor, colócate de Celio González, recuerdo de Navidad.
1: No sé. Déjame a ver, yo pienso.
8: Ah, yo escucho Olímpica.
1: Doña Gertrudis.
8: Opa. Bueno, vea, maldito papi.
1: Dígame.
8: Dígale a Jeffer que me guarden un plato navideño.
1: Hágale.
8: Yo ya voy para allá, un ratito paso, estoy esperando que pasen a Papagayo Ruta 9.
1: Uy.
8: Para llegarle. Pero me esperan, guárdenme un rito.
0: Hágale, ¿cuál a Río Cali para que no me muere?
8: La que me pone de todo y en diciembre bien, güey. Bien,
1: eso. Bueno. Yo creo que le va a coger la tardecita.
0: Mejor que cuál a Río Cali más rápido.
1: ¿Qué estás haciendo, güey?
9: Pues yo escuchando Olímpica, la que me agüeta y me pone todo bien bueno. Desde aquí, desde la tierra de los vikingos. El
0: ¿cuál,
9: saludo
0: Mandibá?
9: Ahí, para toda mi Colombia entera.
1: Ay.
9: Eso, qué bien, aquí escuchando la melodía siempre.
0: ¿Qué está haciendo, señor?
9: Al pie del cañón, no, al pie del fiordo.
1: Señor,
9: de los fiordos noruegos.
1: Pero,
9: un
1: señor.
9: Abrazo, se les quiere de gratis.
1: Señor, ¿qué estaba haciendo, padre? ¿Qué estaba haciendo? ¡Mi coltica!
10: ¿Cómo les parece que yo tengo una hermanita allá en Palmira que ya vende helados? Ella vende helados todas las mañanas, sale a vender helados allá en Palmira en los parques. Y en estos días llegó a la casa
1: como yo,
10: de millón y medio. Y yo le dije, hermanita, millón y medio a punta de helado. Y me dijo, no, papito, de helado, de medio helado.
1: ¡Oh! ¡Oh! Dios mío, bendito.

0: Zoela, papito de ellos. Zoela, Zoela, Zoela.
1: Un saludito para el brother de Gala ahí escuchando Olímpica Serio 104.5.
0: Uy, el parcero.
1: Parcero, ¿no? Uno de los duros de aquí de Cali,
0: ese
1: papi.
0: Man lo pone a uno, pero elegante.
1: Abrazo fuerte, papito bello. Te envío muchas bendiciones. Y si puedes, arrime acá de una vez por su plato navideño.
0: Por plato navideño, hombre.
1: Para todos los que están por aquí pasando, ahí acaba de llegar otro por plato navideño.
0: No, no, ahorita ya no hay plato
1: navideño. No, sí, todavía.
0: Sí.
1: Aquí tenemos los platos navideños. Hágale, bájese y timbre, papi.
0: Vale.
1: Vamos a entregar los platos navideños de una vez. De parte de Olímpica Serio 104.5 por acá. Buenas, ¿qué estás haciendo? Ven.
2: Buenas tardes, Madrid. Aquí escuchando la mejor, Olímpica 0, la 104.5, porque nos pone, estoy bien bueno. Aquí nos encontramos en Ferroeléctricos Modelo, escuchando la mejor emisora. Aquí con el viejo Rodolfo, con Larry.
0: O Rudolf.
2: La esposa de Rodolfo.
0: De
2: y
0: Rudolf.
2: Este, porque estamos con la que es Olímpica 0, la 104.5, porque te pone, estoy bien
1: ese
2: bueno.
1: Ese Rodolfo es el de yo, los ladrones y las
0: tuerquichos. Ah, Rodolfo, no, ese ya, ya está más allá que eso.
1: ¿Estás haciendo de buenas?
3: Yo escucho el implicación que me pone todo y bien bueno. Es al Madrid, felicidades para ti, para todos. Papi, ¿cómo estás, hombre? Reportando mi tenía aquí desde Corinto, Cauca. Su mamá, la reina, aquí sintonizado con 104.5. Papi, excelente melodía, excelente melodía. Dios lo bendiga.
1: Hágale, mi negro, abrazo fuerte para vos.
0: Un abrazo para mi panita, para mi hermanazo. Una persona que se puso la 10. La 10 en este trágico hecho de que pasó aquí en la ciudad de Cali, mi pana Juancho, Juan Manuel Flores.
1: Dios, Juancho.
0: Que siempre está en sintonía de Olímpica Estéreo. Y vea, el viejo está escuchando Olímpica, que por donde pasa escucha Olímpica.
1: Obvio,
0: es que
1: sí,
0: no hay
1: papi.
0: Nada que hacer.
1: No hay
0: mi
1: nada.
0: Mi panita
1: más.
0: Juancho, venite por tu plato navideño, deja de ponerte feo. Vení por lo tuyo de una vez.
1: ¿Qué estás haciendo de buenas?
0: Oiga, están timbrando, ya vengo.
1: Vaya, vaya, papi.
4: Madrid, Lanita.
1: Hola.
4: De aquí rumbo a agua. Un saludito a la familia García, que escucho mucho Olímpica Estéreo, que me pone la mejor. Desde septiembre se siente que viene diciembre. Dios me los bendiga. La mejor emisora de Cali, de Colombia.
1: Vea, siguen viniendo por el plato lechón acá, es poco de gente, ve. Trae toda la familia para acá. De una, hágale hacer que una vez que acá lo estamos esperando. Más saluditos por acá a través del WhatsApp 320-787-1045. Me dice por acá que está haciendo, ven.
5: Hola, hola, hola, hola, Olímpica Estéreo, la mejor de Cali, la mejor de Cali.
1: Obvio, sí.
5: Por acá por la Huitrera, estuvimos en Pance, la Vorágine, pero estamos por la Huitrera. Un saludo muy especial allá en la Sierra Cauca, a Nardi Benavía, allá en el barrio del Alto de la Cruz. Saludos a mi mamá, Flor María Cero también allí en Cajibío, con mi hermana, Laiki Benavía, Cerón. Un saludo muy especial a ellas. Olímpica Estéreo, hola. Qué domingo tan espectacular. Olímpica es la mejor de Cali. La
1: obvio,
5: mejor,
1: sí.
5: Oye, la mejor de Cali, la mejor de Cali.
1: Saludito para el viejo Andrés Tavares allá en el barrio Alfonso López. Toda mi gente Alfonso López. Ahí en la panadería, en la esquina, toda la gente que dice yo escucho Olímpica, los de los desayunos, las almohábanas, el Fruber, supermercados, todos los que están a esta hora. Durísimo con Olímpica Estéreo. A ver qué más dicen por acá. Buenas, buenas. ¿Qué está haciendo? Ven. Espere, un momentico. Buenas.
6: Yo escucho Olímpica desde Buga.
1: Ay, qué belleza. Ya había sonado, ¿no, doña Vanessa? Ya había sonado, hermano. ¿Qué estás haciendo de buenas?
7: Excelente, muchachos, excelente. Alegrándonos desde ya, fin de año. Excelente, muchachos. Ve, este man que habló ahorita ya está, ya bajó hasta los renos, ya tiene a Rodolfo y todo el cuento.
1: ¿Qué pasó, no? Venga, ya venimos. Vamos a estar entregando la ñapa del simulacro. Así que de una vez envíe simulacro. Los que me envíen simulacro ya mismo a través del WhatsApp, porque vamos a entregar la ñapa del simulacro. La ñapa del simulacro con Olímpica Serio 104.5. Simulacro a través del WhatsApp Olímpica 320-787-1045. Y ya vengo con ganador. Simulacro. A través de Olímpica Serio 104.5. Esta hora yo escucho Olímpica.

0: El Bimbo. El Bimbo, Jeffer.
1: Uy, no me haga acuerdo.
0: A ver.

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0: nos paramos a esa hora, estamos en el simulacro.
1: Una 44, no. Muchachos, yo llegué hace como 3 horas y eso da una 44.
0: Ay, no, ya venimos con el que lleva la primera ñapa del simulacro con Olímpica Serio 104.5.
1: Dale, que ya estamos buscando. Sígase registrando con nosotros.
0: Tiene que dejar todos los datos, ¿no?
1: Por favor.
0: Por favor. Deje
1: todos los datos por escrito. WhatsApp 320-787-1045. Puede ser el ganador de la ñapa, la primera, y de cualquiera de las que vamos a estar entregando esta tarde de simulacro.
0: ¿Qué estás haciendo, B? Buenas.
2: Olímpica, buenas tardes.
0: Buenas tardes.
2: Reportándome acá de Montebello. Muchas gracias, Olímpica.
0: Hágale, papi. Abrazo fuerte, mi negro. Por acá, ¿qué estás haciendo, B?
3: Yo, Madrid, buenas tardes, escuchando Olímpica porque me pone de todo aquí con el simulacro de diciembre. No sé para que te tan lejos por ir por el platico navideño, hombre. Mira, te saluda el amarillito popular, Renato. Un solito especial ahí a la monita, pues, de la tienda de las Américas.
0: Hágale, papi.
3: La 26.13, monita. Un saludo especial ahí, escuchando Olímpica. Nada, despega de Olímpica tampoco, yo.
0: Así buenas es, papi.
1: Como tiene que ser.
3: Buena la melocha.
0: Siempre.
1: Muy bien, avanzamos. 1:46. Yo escucho Olímpica. ¿Qué está haciendo, ve?
4: Olímpica, Olímpica.
0: Señores.
4: Saludos desde Caldono, Cauca. Full sintonía.
0: Caldono, Caldono.
1: Uy, yo estuve por ahí en una fiesta de blanco y negros, pero hoy.
0: Melo, ¿no? Melo. Ve, bueno, ahora sí, el ganador, papi, el que lleva la primera ñapa del simulacro esta hora. A ver quién es. Espérate. Ahora sí. A ver, hágale.
1: Bueno, vamos a dar ganado. O puede ser ganadora, vamos
0: sí,
1: a ver.
0: Una de los dos, claro.
1: Que pueda ganar hoy.
0: Sí, sí, sí.
1: En esta primera parte, que se pueda llevar esa ñapa. Que gane hoy en este simulacro de fin de año. Ojalá, Dios.
0: Sí, pueda. Ojalá, gracias a Dios. Ahora sí.
1: Bendito
0: Dios. Ahora sí, ahora sí.
1: Que se le pueda ganar,
0: ojalá. ¡Ya! Bueno, ¡ya, bueno, el ganador!
1: Maneja la ansiedad. A ver, ganador o ganadora, cualquiera. Ah, están timbrando, creo que vienen por plato navideño.
0: Hágale, ¿me paro, papi, o alcanzo? No, no, del ganador, hermano.
1: Ah, bueno. Es que están afanando por ese plato amado navideño.
0: Dale, el ganador.
1: Bueno, ganador. Y esta vez ganadora. Marta Bolaños. Ahí como la actriz. Marta Bolaños Rodríguez.
0: ¡Bravo! ¡Eva!
1: Ya. 7, 9, 7, 10. Bueno, ya.
0: Ya venimos con más ganadores a esa hora del simulacro que estaba haciendo, ¿eh?
1: Escuchándole.
2: Oye, decirle a Madrid que por favor nos repita dónde era que vendía macas con el papá, que no le hemos
0: escuchado. En Mandibá, yo vendía.
1: Mandibá.
0: Último por aquí que nos envían. Ay, Gertrudis, ve.
1: Ah, ¿qué le pasó?
5: Oiga, yo escucho Olímpica, Jeffer, se me pasó la UC.
1: No. Ay, Dios
5: ese
1: mío.
5: Ese papagayo no pasó, la que usted me dijo en la ruta se pasó.
1: No, vea, le dije Río
5: ¿para
1: Cali
5: lo de Navidad o solamente para comer el platico en Navidad?
1: No, solamente para el platico.
5: Yo escucho Olímpica, la que me pone de todo el tiempo.
0: ¿Qué le pasó?
1: No, qué horror.
0: ¿Qué le pasó? Qué pecado. 1:48, seguimos de simulacro.

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1: 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Saludo para toda la gente que sigue viniendo por su plato natillo. ¿Qué, papi? ¿Cómo fue que? Arrímese de una vez, carrera 86 a número 509. Acá le estamos entregando la natilla para que lleve de una vez. Plato navideño de parte de Olímpica Stereo 104.5. 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

0: entregando en ese momento los platos navideños. Carrera 86A, número 509. Va acercándose, ya venimos con más oyentes a través del WhatsApp. 327-87-1045. Yo escucho Olímpica.
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1: No, no, no, no, no, canción. Uy, papi.
2: Muy brava, ¿no?
1: No, no, no, no, no, no, no, papi, eso mueve las fibras, ¿oyó?
2: Mueve cualquier tendón que tenga usted en su cuerpo. No, no, no.
1: Aquí estamos, aquí seguimos con todos ustedes en el simulacro de fin de año con Olímpica Estéreo 104.5.
2: El verdadero simulacro, no hay para nadie, no coja lucha, no se ponga a inventar.
1: Podrán tratar de imitar, pero nunca igualar.
2: Totalmente. Oiga, un servicio social, están buscando a la señora Heidi Velasco, me lo hace llegar una familiar. Heidi Velasco Martínez, que no la encuentran desde el viernes.
1: Ay, Dios.
2: Solo saben que anda con un pantalón blanco. Y por favor, si tienen información de ella, se llama Heidi Velasco Martínez al número 311-749-5630. 311-749-5630. Y por otro lado, saludo de cumpleaños para el viejo Gabo, para Gabrielito, 8 años. Está cumpliendo el viejo 8 añitos y está celebrando, escuchando Olímpica, que va para el ingenio a celebrar.
1: Hágale, viejo Gao, feliz cumpleaños, mi papacho, en esos 8 añitos de tu vida. 2:14 p.m, acá a WhatsApp Olímpica 320-787-1045. ¿Qué estás haciendo, Ben?
3: Olímpica, Olímpica, salud desde Caldono, Cauca.
1: Yo, mi negro.
3: Full sintonía.
1: Como debe ser, ¿sabes para dónde queda Caldono?
2: Caldono, claro que es la vía panamericana, como quien va uno para Popayán.
1: Para Popayán.
2: Para Piendamó.
1: ¿Antes de Popayán qué queda?
2: Antes de Popayán, no me acuerdo. Mondomo.
1: Mondomo. Mondomo.
2: Sí.
1: Yo iba allá a vender hamacas con mi papá.
2: ¿El Mondomo?
1: Me acuerdo mucho.
2: Ah, el Mondomo.
1: ¿No, sí, lo había, sí, no sabías?
2: No, pues apenas me estoy desayunando.
1: ¿Qué estás haciendo, eh?
4: ¿Qué estamos haciendo, ve? Escuchando Olímpica, la mejor emisora del mundo, ve, Madricito, alias.
1: A ver, a ver.
4: ¿Por qué arrimé por mi plato navideño?
1: Ajá.
4: Y el chocolatico me estaba pidiendo 5 lucas.
1: No,
4: que me mandara por
1: Netflix. No.
2: Ahora
1: no,
2: ya.
1: Ahora
2: le toca mandar 10.
1: No, 10 porque somos dos acá.
2: Sí. Hubiera aceptado los 5 que era yo solo.
1: ¿Qué estás haciendo, ve? Buenas.
5: Yo escucho Olímpica, la que me pone de todo y bien bueno, ya con la patilla.
1: Ah, hágale, pues acá le esperamos. Recuerde que aquí estamos entregando. Estamos entregando los platos navideños.
2: Oiga, ¿sabe quién es oyente fiel, no?
1: ¿Quién?
2: Big John.
1: Big John es para los gozones, ¿no? Ahí conectadito.
2: Viejo, estuvo de cumpleaños, pues.
1: Ahora estoy muy bien.
2: No, te cuento que bien maluco el día.
1: Venga, saludito a Isaac, Cerón, a Steffi y Carlos, que se acercaron hace un ratico acá por el plato navideño. Oiga, qué bendiciones de niño. Muy lindo, papi. Que Dios me bendiga. Me los bendiga ese niño. Que Dios le dé mucha sabiduría, tiene un corazón y tiene una mirada muy noble. Y yo sé que le va a ir muy bien en la vida. Saludo para todos ustedes, olimpiquistas también de corazón, que se acercan hasta acá. Vino, conoció, se sentó aquí, puso los audífonos, todo, hasta habló a la... ¡Ay, ustedes no lo escucharon cuando dijo! ¡Ay! Abrazo ahí para ellos, para Isaac, Steffi y Carlos. ¿Qué estás haciendo, ve?
6: Alguien coloca mi audio, pues. Yo no tengo plato navideño. Yo solamente quiero que me coloque mi audio.
1: Pero ya te lo puse. ¿Qué estás haciendo, ve? Buenas.
7: Hola, hola, ¿qué pasa con mi, qué pasa mi audio? Aplica con mi audio, saco mi audio.
1: Pero ya lo saqué, pero ahí ¿qué hago? ¿Qué? ¿Qué estás haciendo, ve? Buenas.
8: Yo escuchando Olímpica. Con tal de que no va a llegar yo a Noti, porque ese
1: más
8: se comentó.
1: Él es, papi, no los deja con nada aquí.
8: Y sí, Chocolatico está cobrando la natilla.
1: ¿Cómo así,
8: lucas?
1: Jefferson, estás cobrando.
8: ¿Qué pasó con el disco a la boquitropona? ¿Hasta
2: pero
8: cuándo lo pido?
2: Es mucho,
1: ¿estás cobrando la natilla 5?
2: Pero eso
1: es que. Pero es que, papi, que eso es más inversión, es a 10 mil.
2: Pero pues yo para ganar lo mío, pero ahora les toca dar 10 lucas porque vamos usted y yo.
1: ¿Qué estás haciendo? Ve, buenas.
6: Oye, Madrid, vos no lo has colocado porque yo soy aquí.
1: Señora, pero le acabé de poner otra vez el audio.
6: Yo no lo he escuchado. Madrid, le voy a sacar de mi llavero.
1: Es que me va a sacar del llavero. ¿Qué estás haciendo? Ve, buenas.
9: Yo escuchando Olímpica. Muchachos, colocate allí. Quíteme el palo a Petra. Ay, que no
1: sin vergüenza.
9: Ay, ay, ay.
1: Quítale el palo a Petra. para que no sea sinvergüenza. Ah, bueno, ay, ya bueno. Bueno, 2:17 p.m. ¿Sabes con qué vamos a venir ahora?
2: ¿Con qué?
1: Con las trovas del... ¡Ay, ay, ay, ay, ay, ay, ay! Así que vaya enviando su trova y escribe la palabra trova. Envía el audio y la palabra trova. Listo, que ya venimos con las trovas del... ¡Ay, ay, ay, ay, ay, ay, ay! Por ahora... Piro, ahí está conectadito, Piro, ya.
2: Ah, bueno.
1: Ya, Piro.
10: ¡Ay, me cansé! Tan chévere, estamos pasando con Olímpica Estéreo. Oiga, ay, hay algo raro que yo no entiendo. Por ejemplo, a mí en el colegio me enseñaron los números romanos, ¿cierto? ¿Sí? Y me enseñaron que 3X era el número 30 en romanos.
1: Sí.
10: Y yo hoy en Google coloqué las 3X y me salieron los romanos desnudos.
1: ¡No! ¡No! Ay, no. Escúchate lo que va a sonar aquí, ey, papi. Esto va a mover. Escúchate esto.
2: A ver.
1: ¡Uy! ¡Váyalo!
2: ¡Enjoy!
1: ¡Ay! ¿Qué es lo que fue? 2:18

0: Vaya enviando sus trovas, que ya venimos con las trovas de la Yayay a través del WhatsApp Olímpico. Envía el audio y escribe la palabra trova, ¿listo? WhatsApp 327-87-1045. Es ahora, 2 de la tarde, 25 minutos. 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

0: a mi papá una vez que estaban en la habitación con el bombillo.
1: ¿Cuál bombillo?
0: Él lo estaba, entonces, ¿lo quito por ti? ¿O lo quito?
1: O sea, estaba diciendo que le quitaba el bombillo, prácticamente. Pero
0: tan
1: prendido
0: malo,
1: ¿no? O apagado.
0: Un chiste tan malo, ¿no?
2: Era un chiste.
0: Sí, así no lo...
1: Como
0: no,
1: lo de las hamacas, ¿no?
0: Ay, 2:30 p.m. Chiste malo, man. Es que mi colta me dejó por acá la libreta de él. Está en el bañito, entonces me dije, la pongo. Venga, seguimos a esa hora de simulacro de fin de año con Olímpica Estéreo 104.5. ¿Vamos con trabajo o qué?
1: ¿Quién dio miedo,
0: papi? ¿Quién dio miedo? Espérate un momentico, yo lo organizo por acá. Conté ya la burrita. Por acá, ahora sí, a ver. ¡Eva!
2: ¡Trove, trove, compañero!
0: ¡Trove, trove, trove, trove! A ver, por acá, ¿qué?
2: Yo pensé unas trovas muy buenas.
0: ¿Sí? A ver, ¿va a arrancar usted entonces?
2: ¿Será que
0: arranque? Arranque, pues.
2: Pero va a arrancar, pero voy a dejar la vara alta, no la pueden dejar caer liso.
0: Ahí viene.
2: Me avisa cuando ya.
0: Ya, ¿no? Ya, era, papi.
2: Ah, ya, ah, bueno.
0: Vamos a entender.
2: A ver. La estamos pasando. Ah, no.
0: Ya.
2: La estamos pasando bueno, la estamos pasando bueno. Ajá. La estamos pasando bueno, la estamos pasando bueno. ¿Cómo me dice ahí?
0: Oh, muy buena, ah, muy buena,
2: oiga.
0: Yo
2: creía que iba a arrasar.
0: Cosa increíble por acá que estás haciendo, güey.
2: Tengo otra para que...
0: Ah, espera. Ah, ya, ya, ya, claro, claro. Ahora sí.
3: Buenas tardes, Carlos de Florida. Se bajaron Olímpica Estéreo. Se fajaron. No he podido soltarme ese dial.
2: No, es que no se puede.
0: Que no se puede, papi. Vamos con oyentes.
4: Me he paseado por otras emisoras y a mí no me han gustado.
2: ¿Pero qué
4: es? Porque
2: eso?
4: Es que a los locutores de Olímpica yo me los he clayado.
0: Oiga, pero señor.
2: Pero por lo menos a mí no. Pronto a los otros.
0: Vamos a ver de nuevo. Más oyentes. Otra vez el mismo.
3: Buenas tardes.
0: Otra vez el mismo. Andolita, ¿qué okay. Estás haciendo, ven?
5: Yo escucho Olímpica, me pone de todo y bien bueno hoy. De aquí el barrio San Judas. Guárdame mi natilla que mi hijo ya sale a trabajar ahorita a las 2 y arrima por ella, va en
0: listo.
5: Camino.
0: Bueno.
5: Porfa, porfa.
2: Ay,
5: dos
2: no.
5: Platos, porfa.
2: Ay,
5: listo,
2: no,
5: también una para mí. Yo escucho a ustedes de por la mañanita.
2: Oiga, pero.
5: Y mi hijo viene a trabajar, ay, viene a almorzar no. Y vuelve otra vez a trabajar.
2: No, ahorita.
5: Para que
2: no,
5: me den el platico navideño, yo la arrimo en una
2: pero
5: motico.
2: Sin exigir, pues.
5: Gracias.
0: Listo.
2: Hágale, mi amor,
0: listo,
2: claro.
0: Venga,
2: de
5: día,
2: una.
0: Señor, ya no me terminó.
2: Señora, por...
0: Venga,
5: Dios me lo bendiga.
0: Ay, señor.
2: Ay, yo, pues.
0: Pero entonces.
2: Vale, hermano, le doy uno ya. Nomás.
0: Entonces, a esa hora tenemos.
5: Feliz día,
0: ay,
5: feliz día,
0: ay, señora. Ay,
2: no. Ya no lo va a dar ningún plato navideño. No le voy a dar ningún plato
0: bendito
2: navideño.
0: Bendito sea mi Dios,
2: ya.
0: Hermano.
5: Ah. Bueno, feliz día,
0: ay,
2: señora, ya.
5: Dios nos bendiga.
0: Venga, por acá nos reporta.
2: Aparezca Ligo y lo enciendo.
0: Jardines de la Aurora por la carretera Siloé. Enfrente de algo en Cali que hay por ahí, necesitan una ambulancia urgente.
2: Por favor.
0: Porque un carro atropelló a un adulto mayor. Ya enviamos, frente a la subestación de En Cali, vía el cementerio La Aurora.
2: Bueno.
0: Se necesita urgente ambulancia en ese sector, pero para ya.
2: Pero que llegue de una.
0: O sea, necesitamos, espero ya en ese momento, ya enviamos por acá el reporte también a bomberos. Necesitamos en ese momento, urgente frente a la subestación de En Cali, vía el cementerio La Aurora. Una ambulancia, un automóvil atropelló a un adulto mayor y en ese momento se encuentra un poco delicado de salud. Necesitamos que ya mismo puedan llegar hasta ese sector. ¿Listo?
2: Listo.
0: 2:34 p.m.
2: Mi colta haría un comentario con respecto a eso, pero no.
0: No, mejor que no. Vamos de nuevo. Más oyentes.
6: Ve, resulta que...
0: No, ay,
6: pero
0: no.
6: ¿Qué es? No hay natilla. No hay natilla en Cali.
2: ¿Dónde?
6: Hicimos un simulacro navideño y me tocó en 4 supermercados buscar natilla y no conseguí maicena, sino de natilla de la abuela. Oiga, díganle a la gente que surta la natilla, que ya hoy es 6 de septiembre, que pongan la natilla en las góndolas. Hombre, hombre.
0: La verdad, ¿no? Vamos de nuevo por acá. De nuevo. Más oyentes.
7: Mejor dicho, si hubieran huevos te fritaba uno, pero no hay aceite en que fritarlos. Y un saludito para el cabezón, Camilo, que está por allá en España también escuchando Olímpica Estéreo.
0: Pórtatese, ahora sí, por favor, una trova. Más oyentes.
8: Esto dijo Madrid, arrancando una matayuca, cuando el vapo a viejo hasta el culo.
0: ¡No, no, señora, ¿qué es eso? Por favor, poco de respeto, hermano. De nuevo. Más oyentes.
9: Ellos dicen que septiembre, este se viene diciembre. Venga, yo le agarro el palo pa' que vea quién se...
0: ¡Señora! ¡Señora! Eso. Por acá, pero están tirando trovas duras, ¿no? A ver, de nuevo. Más oyentes.
10: A los locutores de Olímpica les quiero recomendar, me guardan el plato navideño porque se les va a acabar.
0: De donde llegue Giovanotti, papi, créalo que no queda ni uno. Yo por acá de nuevo, a ver, más oyentes.
11: Ve, Madrid, acabé de pasar ahí por la natilla, muy rica, hombre. Ajá. Muy rica, la verdad, ¿para qué? Pero me quedaste viendo la lechona, me tenés trabajado desde toda esta semana.
0: A ver,
11: esta mañana puse el audio y dije que no había desayunado.
0: Estamos
11: que mero dulce. No solo de natilla vive el hombre, dijo Madrid, pilas, pues. Le tengo una trova espectacular.
0: A ver.
11: Con esta, vea. Ojo, pues. Ay, qué rica la natilla. Ay, qué rica la natilla. Ay, qué rica la natilla. Ay, qué rica.
0: No, portate serio. Portate serio. La última acá, pues, la última, pues, que ya me la pidieron acá. Vamos, Jesús.
12: Es que ya llegó diciembre y aquí estamos celebrando. Si jefe me da papaya, me lo termino.
0: ¡No, no! Gertrudis, por favor. Ya, pero esta gente está una cosa increíble. ¿Qué les parece si ponemos esta, vea?

Acá nos llega en este momento ya la información. Siguen necesitando urgente. Ah, no, ya. Actualización, gracias a Dios. Ya llegó en ese momento la ambulancia por el adulto mayor. Muchas gracias a todos los que hacen posible que la gente se dé cuenta y atiendan. Adulto mayor que había sido atropellado ahí en Siloé. Hasta ahora yo escucho Olímpica.

¡Llegó septiembre!

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1: ¡Se metió!
2: Bueno, seguimos.
3: Ay, ¿es que hay más trovas?
2: Sí, es que. Ay, ¿cómo es así? Que, papi, aquí hay para coger y para llevar.
3: Yo también tengo una por si las moscas.
2: Bueno, ya vamos con la suya. Por acá, escuchando Olímpica Estéreo, saludo para el viejo Samuel Cardona, ahí conectado con todos. Esto es lleno de trovas, papi.
3: Opa.
2: Así que vamos con oyentes.
3: A ver, pues.

0: de todas. Oye, mi compa Madrid,
1: hable.
0: ¿Cómo me quedó esta?
1: A ver.
2: A ver.
0: Desde aquí, desde la base, oyendo Olímpica Estéreo, téngalo usted por seguro que ese premio me lo llevo.
2: Ay, ay, está bien.
1: Raro. Gracias, papi. A ver por acá, ¿qué dice? ¿Qué está haciendo, Ben?
3: Yo escucho Olímpica porque me pone de todo. Y que bien, viva bueno. Diciembre.
1: ¡Eso, que viva! Por acá, a ver, vamos ahora sí.
2: ¡Aló!

0: más.
1: Ah, bueno. Menos mal. Gracias, ¿oyó? No hubiera venido por natilla entonces.
2: Más oyentes.
3: Siendo tanta natilla, es porque quiere que le dé la huevilla.
2: No, no, portémonos serio. No. Esto es algo serio, por favor. Ahora sí, ahí viene, viene. Más oyentes.
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2: ¡Ah! ¡Eso, Nacho! ¡Ay, pues madre! ¡Eso así era! ¿Sí ve? Ahí es que es, papi. Ahí por acá. Más oyentes.
5: Jeffer Montes y Madrid, se ganaron el mundo entero, pero lo que a mí no me gusta es que son es muy cajoneros.
1: Uy, cuidado, eso no se hace.
2: Y le tiró, ¿no? Él la tiró ahí fuerte. Vamos con la última y seguimos con Melocha. A ver. Más oyentes.
6: Buenas tardes, yo escucho Olímpica porque me pone todo y muy bueno.
2: A ver,
6: Adri Marí, le vamos a colocar un disco muy bonito que se llama Señora María Rosa.
2: Ok.
6: Pero me lo pone el
1: hágale,
6: alfa.
1: Hágale, hágale.
6: Señora
1: hágale.
6: María Rosa.
2: Ajá.
6: Epa. Señora María Rosa.
2: Sí, qué bonito.
6: Señora María Rosa.
1: No, espere, espere,
6: señora María
1: oh, viejo.
6: Rosa. Señora María oh. Rosa. Señora María Rosa.
1: Ay,
6: señora
1: no.
6: María Rosa. Señora
1: no.
6: María Rosa.
1: No. Pero ya sé cómo se llama la canción.
2: ¿Cómo se llama?
1: Señora. Qué horror. Hombre.
2: Y... Bye, señor.

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0: 15 minutos, una hora más de este simulacro. Saludo para todos los que están conectados a esta hora, que están con nosotros desde las 6 de la mañana, que no se han perdido ni un momento. Los que están conectados desde la casita, los que están reunidos con la familia.
1: Los que andan de paseo, que van en su carro. De hecho, por acá saludo a Marta Lucía Roldán, Jamie Acosta, Juan José Martínez, John Jairo, el conductor. Todos ellos escuchando Olímpica, se van dando el paseíto y van arrimando aquí a la carrera 86A, número 509, por su plato navideño. De una vez pase por él. Y si viene con la familia, pues le damos plato navideño para que disfrute. Y todavía también hay gente que trae su donación, que trae mercados, que trae alimentos no perecederos, que trae la hidratación. Y precisamente Amanda y Jenny desde Antofagasta mandaron mercados también. Y aquí también los vamos recibiendo. Carrera 86A, número 509.
0: En ese día de simulacro también seguimos recibiendo sus donaciones, así como lo dice Jeffermont. Pues acá estamos, carrera 86A, número 509. En esta hora vamos a tener otro ganador de otra ñapa del simulacro a final de hora. Así que tiene que enviar la palabra simulacro a través del WhatsApp Olímpica 320-787-1045. Por ahora, ¿adivine qué?
1: ¿Qué?
0: ¿Adivine qué?
1: ¿Qué? No creo.
0: No. ¿Tiene trova? Le voy a dar la oportunidad de que usted arranque, para que vea cómo voy yo, pues.
1: A ver, pues.
0: Hágale, pues. ¿Listo? ¿Preparado?
1: Listo, voy con toda.
0: Espere, breve. Vamos, Jeffer Montes.
1: En Olímpica Estéreo hacemos simulacro y Alejito Madrid yo se la voy a esclavar.
0: No, no, ¿pero qué es eso?
1: ¡Sóbelo!
0: ¿Qué es eso?
1: ¿No te gustó?
0: No, pues.

0: Ahí, oyentes, más oyentes.
1: Juan Calderón está bueno. José es un amargado. Uy. Madrid es casi virgen. Y Jefe eres superdotado.
2: Uy, ¿cómo así? Por lo inteligente, me lo dice por lo inteligente.
0: Ah, superdotado por lo inteligente. Sí, claro. Claro. Espérate un momentico. Jeff, no te encuentro. Ah, ya te encontré por acá. Ahora bueno. Sí. A ver, ¿con quién vamos ahí? Bueno, con el que salga.
3: Que ya llegó, dice.
0: ¿Ese?
3: Siempre, que aquí estamos celebrando. Si Jeffrey me da papá, ya me lo termino
2: escuchando. No. ¿Qué le pasa? Pero eso depende, ¿no?
0: A ver.
2: No, pues.
4: Ahí está Jeffrey Madrid, en esa tardecita tan rica. Eso les pasa a ustedes dos, trabajen por ser tan malos.
2: ¡A ver! Eso sí le gusta a Juanda,
0: tengo,
2: ¿no?
0: Tengo una trova.
2: A ver.
0: Tengo una trova, listo.
2: Yo le respondo a Juanda.
0: Listo, yo voy a enviar una trova, mira.
2: Dale.
5: Dale, madricito.
0: A todos nuestros oyentes, les decimos con amor que el que no venga por natilla no sabe lo que es sabor.
2: ¡Ay, no!
0: Es que es un tierno.
2: Ahora le doy una tillita, ¿no?
0: A ver, vamos por acá con como oyentes.
2: Ahora le respondo a Juanita,
0: voy a responder. Más
2: oyentes. ¿Le contesta Juanita?
0: Espérate.
6: Yo estoy aquí parchado, escuchando Olimpica Estéreo. Yo los quiero a ustedes porque me la chupan.
0: ¡A ver!
2: ¡Responde!
0: Vamos con Jeffer, le va a responder
2: si
0: a Juanita.
2: Porque si era bueno, pase.
0: ¿Qué?
2: ¿Hoy?
0: Vamos, chocolatín.
2: Juanita está trovando y yo lo felicito, pero lo que él quiere es que le dé por el...
0: ¡Una vez!
2: ¡A ver!
0: Voy con otra yo.
2: A ver.
0: Ahí vamos.

0: riñón.
1: ¡Ay, no!
0: Pero para el nuevo
1: sí, ya puede tomar un poquito.
0: Pero me parece que me pasé un poquito. No,
1: pero un poquitico. Igual son dos riñones. Más, no pagan a uno.
2: Wanda Calderón está.
0: Ah,
2: bien.
0: Ya, se ya había sanado, ya, señora.
1: ¿Cuánto
0: ya
1: está pagando, pues?
2: La estamos pasando bueno. La estamos pasando bueno con Madrid Emandiva y las hamacas del papá.
1: No, eso.
0: Señora, que va a falta de respeto.
3: Yo escuchando Olímpica porque me pone de todo y muy bueno. Yo reclamé la natilla,
1: sí,
3: y no le di a mi familia.
1: Uy.
3: Como yo soy muy garoso, me dolió la barriguita.
1: ¡Ay, pochito!
0: ¡Ole, pasa por
1: hambriento!
0: ¡Ole, pasa!
1: ¡Angurriento!
0: ¡Angurriento! A ver, por acá. ¡Más oyentes!
4: De Madrid, para el man que está cantando, señora María Rosa, se le tiene.
1: ¿Cuál? A ver.
4: Al muchacho que canta la canción que dice María Rosa, que venga, que se agache y que me chupe a mí la...
0: ¡No! ¡Oiga! Pero
1: oiga,
0: no les puede dar ahí el espacio, porque mejor dicho.
5: De terremoto, estamos en auxilio y socorro. ¿Qué? Lo que no sabemos quién es emisor y mucho locutor cacu.
1: ¡No! Pero mucho no, nomás no, ¿cuántos somos?
0: ¿Cuántos somos?
6: Yo escucho Olímpica porque me coloca de todo y bien bueno. Aquí va mi trova, aquí va mi trova.
0: A ver.
6: ¿Qué es que trata?
0: ¡No! Pero tampoco para que me agaje ese tipo de cosas.
1: Eso haces perder tiempo, no, y haces perder, que yo, el tiempo aquí
0: sí, es oro, vale, oro, papi. Viejo. A ver, vamos de nuevo por acá.
1: Espérate que...
0: A ver. Con oyente.
1: Porque yo tengo más
0: oyentes.
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0: A ver.
1: ¿Big Johncito?
0: ¿Big John? ¿Cómo así?
1: Dale, Big John.
2: Ahí voy yo, muchachos.
0: A ver.
2: Ahí va. Póngale cuidado. Jeffer irá a la feria. Ajá. Espero que no se esconda. No se permiten mascotas y él con esa anaconda.
0: No, viejo. Uy. Está un poco irrespetuoso, ¿no?
1: Yo por acá tengo una, a ver.

0: Grande, chiquito.
1: Ay. No es pa' Juanda, ¿no?
0: No, no, no, no, no, jamás, jamás. Él sabe que lo respeto mucho. ¿Qué se hace?
2: 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Pero esta tarde lo que nos falta todo es una chocha. ¡Ey!
1: Aunque sí, pero pues
3: tampoco. Serio que me pone todo y bien bueno.
0: Bueno, muy bien. No sé qué era ahí, pero bien, bien, bien. A ver, espérate un momentico que por acá yo. Espérate, que está cargando. Está cargando. Ahora sí, ¿qué estás haciendo, eh? Vamos con la trova ahí. Más oyentes.
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0: Muy bien, bueno. Yo, señor, lo felicito. Vamos por acá, a ver, me enviaron una. A ver.
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0: ¡No! ¡Pero es que es un tierno!
1: Mocho, mocho, mocho.
0: ¡Mechocho!
1: Mocho, mocho.
0: Mocho. A ver, por acá, espere. A ver, aquí viene. A ver. Ahí, listo, ya, ahora sí. Más oyentes.
6: Madrid, yo por aquí de nuevo, Madrid. Desde esta semana, fíjate, yo esta mañana salí sin desayunar, Madrid. Y a esta la hora que no he almorzado. Y ese dulce que me diste ahí en la puerta, eso no calma el hambre, Madrid. Está enredando a los oyentes con puro dulce.
1: El hambre.
6: Pilas, pues. Pero pilas que le tengo la mejor, la máxima.
1: A ver.
6: Pilas, pues, con esta Madrid.
0: Yo, bueno.
6: Yo sé que el anterior estuvo maluquita, no estaba preparado. Sé que un artista preparado de momento.
0: Pero bueno,
6: ya lo estoy.
0: Listo, hágale pues.
6: Les comenté de la natilla en la trova pasada. Sí, pero está mejor.
0: Esa,
6: cuidado.
0: A ver pues.
6: Preparado.
0: A ver pues.
6: Un, dos, tres.
0: A ver.
6: Los buñuelos y la hojaldra. Los buñuelos y la hojaldra. Se acabó el año. Pilas Pueblo Madrid, que más rato paso por mi lechona.
1: No, pero es que ¿sabes qué es lo que pasa? Que le faltó la natilla en ese plato. Porque solo dijo buñuelo y hojaldra.
0: Sí, claro, vamos. ¿Qué es la última? ¿Quién?
7: Ahí está Alejo Madrid, trabajando como sea. Lo que no sabe la gente es que hace rato no oculta.
0: ¡A ver! ¡Guata mí! ¡Qué
1: horror! ¿Eso cree usted o yo?

0: la última, eso está bueno.
1: La última y no va a haber más.
0: Bueno, sí, está bien, bueno. Vamos a meter más. A esa hora seguimos de simulacro con Olímpica Serio 104.5. Saludamos a todos los que dicen yo escucho Olímpica, que han estado ahí con nosotros desde las 6 de la mañana. Saludo para todos ellos. Aquí seguimos acompañándolos hasta las 6 de la tarde. Hasta las 6 de la tarde con todos ustedes, así que...
1: Sabrosito, sabrosito.
0: Para que sigan conectados con nosotros a este simulacro de Olímpica Serio 104.5. Me voy por acá con más oyentes a esta hora, los que siguen trovando. A ver, a ver.
2: A los locutores de Olímpica Estéreo, les digo que me guarden mi natilla, porque si no me guardan, voy, les voy a dar espero peinito.
1: Ah, pero se va a estar agresivo.
0: A violencia tampoco, tampoco hasta allá, a ver.

0: Le habla Germancito el taxista.
1: Ajá.
0: Yo quiero participar para la natilla en diciembre. Ah. Escuchando Olímpica.
2: Ah, bueno. Participe.
1: Tenemos que mirar a ver cómo mejoramos eso, ¿no?
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1: La trova.
3: Rica natilla de plátano de hielo.
1: Y la trova. Y la trova. Ah, listo, ahí por acá, para ver, espere un momentico. Espere, recargo que entra.
2: Yo tengo acá una trova.
1: A ver, ¿va usted entonces?
2: Y ahorita vamos con Agonía.
1: Listo, a ver. Vamos con Jeff Mounts. Vamos, chocolatín.
2: Yo te digo una cosa. Escuchando yo a Big John, yo le puedo decir, venga y chupe el
1: ¡no! A ver, con el niño no.
2: Pues como dijo que tenía una culebra.
1: A ver, ¿quién hace ahí? ¿Quién es ahí?
2: Big John.
1: Listo, a ver. Con el sin riñón.
4: Uy. Tengo otro, muchachos.
2: A ver,
4: cuidado.
2: A ver.
4: El doctor me dijo, suave, ya se acaba la dolencia, ahora a cuidar el repuesto con mucho amor y paciencia.
2: Ay,
4: riñón, hijo de pucha.
1: Pero es que es un tierno.
2: Emocho,
1: pechocho. A ver, por acá.
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2: Uy, cuidado, señora.
1: ¿Pero se le consta, señora?
2: Es que nos ha visto besándonos entre nosotros.
1: A ver. No, por acá.
2: Pues, hay que decirle.
1: A ver.
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1: rasque. ¿Otra vez usted, señor? No, pero también sale
2: escala.
6: Lo bueno en este simulacro y con mucho disimulo les voy dando es por el culo.
1: ¡A ver!
2: ¡Señor!
1: ¡Cuide
2: esa boca!
1: Venga, por acá, otro. ¡Más oyentes!
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1: Ah, bueno, la verdad, no sé qué pensar. No sé si nos dijo algo bueno o algo malo.
2: Cualquiera de las dos, sí.
1: A ver.
8: Bueno. Apreten, que se vino esta.
2: ¿Cuál?
8: Aquí arriba, aquí en alto, donde nace una quebrada. Allá están todos los locutores de Olímpica pegándome una.
1: ¡No!
2: ¿En qué parte de la quebrada dice?
9: Escucho
1: Olímpica
9: Estéreo y estaba para mi esposo, que lo quiero y lo amo mucho, pero lo que más me gusta es cuando me muerde el
2: chulo.
1: ¡No!
2: Ni le rimaba ahí para decir eso. Oiga, y que le muerdan, uy, de eso debe doler también. No.
1: ¡Vaya los billones!
2: ¡Sóbelo!
1: ¡Sóbelo, billón! No, no, no.

0: Siga viniendo por su natilla, que acá lo estamos esperando. 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Acá lo estamos esperando por su plato navideño y sigue enviando la palabra simulacro, que ya venimos con el ganador de la ñapa de esta hora. A esta hora, escuchando Olímpica.
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3 de la tarde, 44 minutos. Prendalo ahí, ahí, güey.

0: Martínez para Doris Lasprilla. Alfredo desde el barrio Compartir reportando sintonía a toda la people, diciendo yo escucho Olímpica en todos los barrios, disfrutando de este simulacro decembrino por los 104.5.
1: Ahí la gente de Alfonso López también conectados a esta hora.
0: ¿Cuál? ¿Uno, dos o tres?
1: Alfonso López, uno, dos, tres. No, bájamele un poquito ahí, papi, porfa. No, pero no tanto. Más, un poquito más. Más arriba. Más. Más. Ahí. Listo, papi. Muchas gracias. No, el láser. Bájale un poquito. Eso ahí, ya. Ve, para toda la gente de Alfonso López ahí conectados a todo volumen, panaderías, verdulerías, supermercados.
0: ¿Cuáles son las verdulerías? La
1: Popala, donde venden verduras, ¿no era?
0: O verdulas. Porque es verdulería para las verdules.
1: Por acá, ¿qué estás haciendo? Ve. Ah, bueno.
0: ¡Aló!
2: Estoy bien sintonizada, escuchando Olímpica Stereo, y el que venga, que no me jodan para nada.
1: ¡Ah, uy, bueno! Señora, está bien, bueno.
0: No, pues ustedes no le digamos nada.
1: Está violencia ahí, pues.
0: ¡Qué horror!
1: Bueno, a ver, por acá, ¿qué estás haciendo, Ben?
3: Escuchando a los de Olímpica, escuchando a los que están trovando. Eso más bien parece cuando está mi col tatarabando.
1: Uy, no, pero tampoco le tira mi col así.
0: Tampoco es que
2: de
0: travieso.
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1: ¡Ay, ¡opa! No!
0: ¿Pero qué es que es una tierra? ¡De por Dios!
4: Trove, compañero, pero trove usted solito, porque si esto va grosero, le dan al por el culito.
1: Señora, a ver.
0: Pero es que se pasa, ¿no?
1: Va preparándome el que se lleva la ñapa de los 104.500, papi.
0: Bueno,
1: ya lo hago.
0: Señor. No, pues voy a buscar a ver.
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0: Debe ir al lado, ¿no? Seguro, debe ir al lado.
2: Yo escucho el simulacro con Madrid y con Jeffrey, porque está muy divertido aquí en República de Israel.
0: ¡Eso! Si no le sale, igual ya sabe qué puede hacer.
1: A ver,
0: no, pues, hacer una
6: yo
0: nueva
6: escucho partida. Olímpica Estéreo y las trovas de la Yayay. Apenas mi esposa se agache, yo le doy allá.
1: ¡No, no! A ver, ahora sí, por favor.
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1: Recuerde que tiene que seguir enviando la palabra simulacro a través del WhatsApp Olímpica, porque en cualquier momento le decimos, vamos a ir con ganadores. Entonces tiene que haber enviado la palabra simulacro a través del WhatsApp Olímpica. Vamos con el que se lleva la ñapa del simulacro de esta hora, Jeff Monts.
0: Y hay que sacarla, no vamos a escuchar más trovas.
1: Ahorita, papi, pero bueno, siga.
0: Porque yo tengo aquí como dos trovitas.
1: Sí, no, ahorita las tiramos. Pero vamos con el que lleva la ñapa de Lucien.
0: ¿Puedo decir una de las trovas antes de este? O dígalo, la digo ahora.
1: Está bien, dígalo, pues, dígala.
0: ¿Qué, la trova?
1: Sí, la trova.
0: No, pero me dijo que dijera el ganador.
1: Está bien, entonces diga el ganador, papi.
0: Bueno, igual ahí tengo las trovas
1: listo,
0: para decirlo.
1: Listo, ¿no? Ahorita las tira entonces, papi.
0: ¿Pero las tiro antes del ganador o después del ganador?
1: ¿Quiere tirarla ya?
0: Pues, no, digamos el ganador
1: primero.
0: Bueno,
1: entonces diga el ganador primero.
0: Igual ahí quedan las trovas por si las moscas.
1: Listo, entonces bueno, ahorita las irá, hágale pues.
0: Vamos a escoger entonces un ganador. Aquí en Olímpica Estéreo entregamos una ñapa y el ganador de esta hora se llama Luis Alberto Rojas.
1: ¡Ganaste!
0: ¡Ganaste! ¡Ganaste! ¡Ganaste! ¡Ay, no! No, vean, no, me están empezando a llamar de otras empresas grandes de Estados Unidos, de televisión, de CNN.
1: Cuélguenles.
0: Para que haga un programa así. Ahora estoy al aire, ahora les contesto, ¿listo? Ya cuadramos todo.
1: 3 de la tarde, 49 minutos. Ya venimos con mucho más para que estemos ahí conectados a ese simulacro de Olímpica Estéreo 104.5.
0: ¡Ay, ya!
1: ¡Ay!

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0: tarde, 14 minutos. Oiga, está yendo esto rapidísimo, ¿yo?
1: Cambio plato navideño por un heladito a esta hora.
0: Ricos, ¿sí o qué? Sí. A esta hora un heladito pegado.
1: Bueno, dos platos navideños por dos heladitos, pues, para Madrid. Pa
0: sí, uno para mí, no, bueno.
1: Bueno, lo voy a traer derretido, que ya me los conozco.
0: Seguimos bueno, aquí.
1: Chorreándole en la mano.
0: Uy, no, el chocolate ya por ahí. Papi, seguimos entregando las cajitas de plato navideño, ¿no?
1: Sí, todavía hay, así que aproveche, venga, dése un pasoncito. Carrera 86A, número 509. Hay para todos, para que venga, aproveche, lleva su platico navideño. Si tiene donación para traer también, la estamos recibiendo. Puede llegar hoy, mañana, cualquier día de la semana, a partir de las 7 de la mañana, puede traer su donación también, si quiere. Cualquier producto no perecedero puede traerlo, carrera 86A, número 509. Y si quiere, también le cambiamos lo que traiga a donar, se lo cambiamos por el platico navideño, así de breve.
0: Fácil y sencillo.
1: Ya, no hay para nadie.
0: Saludo en este momento para la gente de Surtipanes Tecnipan. A esa hora también, que son los que nos han entregado esos platos
1: uy,
0: navideños.
1: No, pero es que
0: qué
1: esa
0: delicia.
1: Gente la cual está.
0: Esa natilla, ¿qué es eso? ¿Es como coco?
1: Yo no sé, o le echan como que algo, ¿cómo es que se le echa eso? Que hacen la gente que envicia eso. Uy, esa natilla tiene. Quiere uno comerse otra y otra y otra y otra. No.
0: Y esos gente, buñuelos.
1: Como eso es como la gaseosa esa que usted quiere estar tomando acá.
0: Sí.
1: Algo le echan a eso.
0: Papi, y eso, ese buñuelito. Rico, papi, esponjadito, papi.
1: Almendras le echan a eso.
0: Almendras le echan a eso. Y esos buñuelitos, papi, esas hojaldras. No. Entonces, saludo ahí para la gente de Surtipanes Tecnipam, quienes nos han entregado estos ricos platos navideños con Olímpica Estéreo, que hoy les estamos regalando a todos nuestros oyentes. 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Acá lo estamos esperando. Vamos con oyentes por aquí a esta hora y también les recordamos a todos seguir enviando la palabra simulacro a través del WhatsApp Olímpica, ¿no?
1: Por y favor, porque puede también llevarse una ñapa en cualquier momento.
0: ¿Maine?
1: ¡Oh!
0: ¡No!
1: ¡Qué belleza!
0: ¿Por acá qué estás haciendo, ve?
2: ¡Qué muchachones!
0: ¡Qué papi!
2: Yo escuchando Olímpica, la mejor desde acá, desde la Mondomo Cauca, Ernesto Barona. Olímpica, la
0: hágale,
2: mejor.
0: Hágale, papi, abrazo fuerte para vos, que esté muy bien, ¿oís? Por acá, ¿esa hora qué estás haciendo, ve?
3: Hola, buenas tardes, escuchando Olímpica porque me pone lo mejor y bien bueno. Hermanito, hola Luis Campiño, bendiciones para todos ahí en la
0: ¿qué
3: mesa.
0: Papi?
3: Y reportar sintonía desde Miranda, Cauca. Hay
0: Miranda.
3: Un saludito a mi esposa Diana Marcela Mesa en Miranda, Cauca, que la quiero mucho.
0: Hágale, papi.
3: Mi hermanito, señor. Antes de Popayán queda Piendamó, y antes de Piendamó queda Tunía, y antes de Tunía queda Mondomo. Antes de Mondomo queda Santander de Quilichao. Ahí les dejo el dato. Bendiciones.
0: Gracias,
3: hermano.
0: Papi. ¿Vos has ido a Santander de Quilichao?
1: Ese es el recorrido, claro. Yo estudié allá, estudié en la universidad.
0: ¿Dónde estudiaste vos?
1: En la Universidad del Valle, allá.
0: Ah, ¿sabes? Yo estudié allá en el colegio Instituto Educativo Técnico Ambiental Fernández Guerra, estudié yo allá.
1: Ah, no lo conocí.
0: Ese quedaba ahí en todo el centro. Creo, si no estoy mal, la última vez que fui ya no estaba en el mismo sector, sino que ahora creo que eso ya era como gobernación, algo así, no recuerdo. Si de pronto alguien de ese sector de por allá me lo puede indicar, pero ya lo cambiaron de punto. Y yo cogía siempre, yo estudiaba por la mañana y después estudié por la tarde y cogía un jipeto que me lleva de Santander a Mandibá. Yo viví en Mandibá. ¿Sabías eso?
1: O sea, vos vivías en Mandibá y estudiabas en Santander.
0: En Santander de Quilichao y tenía que coger el jeep que me llevara hasta Mandibá.
1: A Mandibá.
0: Y después con mi papá, a que no lo van a creer.
1: ¿Qué?
0: Con mi papá íbamos a vender hamacas a Mondomo.
1: Pero no en horario escolar.
0: No, en el horario ya por la tardecita,
1: cuando
0: los fines de semana.
1: Estudiar.
0: O los fines de semana más que todo.
1: O sea, salías de estudiar o los fines de semana y te ibas a vender ¿qué?
0: En las hamacas.
1: ¡Hamacas! Pero esas hamacas venían con fundita.
0: No, eran las hamacas.
1: ¿Edredones? No traía.
0: No tenía.
1: Ok, y almohadas tampoco.
0: No, vamos más con el oyente.
1: Hola, dale, dale.
0: ¿Qué estás haciendo, eh?
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1: ¿Qué?
0: ¿Qué? O sea, ya, eso era todo. ¿Qué estás haciendo?
5: Buenas tardes, Olímpica Estéreo, la que me coloca de todo y bien bueno. Por acá, Alejo Madrid, de Candelaria hacia Cali, a la altura del Motel Caricia.
0: Sí.
5: Un 901 ahí. Un estrellón de osmótico ahí. Perdieron la vida, como que al parecer es una femenina.
0: Una femenina.
5: Olímpica Estéreo.
0: Hágale, papi, muchas gracias, oís que esté muy bien. No, qué vaina con él. A ver, por acá dice... Ah, mire, bien, por acá me dice un oyente, Madrid, ahora es la alcaldía, se construyó un mega colegio en el barrio Calama y lo trasladaron para allá, el Colegio Fernández Guerra. Ah, vea, sí, ve. Muchas gracias a nuestro oyente, vea.
1: Qué bien, hombre.
0: Cuando yo estudié ahí en el Fernández Guerra,
1: necesitábamos ese dato urgente.
0: Ese colegio era grandísimo, no sé ahora cómo era, pero en ese momento era, aunque sí dice que era un mega colegio ahora.
1: Desde que es mega colegio, eso es una cosa la piscina y todo.
0: ¿Qué está haciendo, ve? Siempre se prende el ambiente, pasa. Buenas.
1: Aló.
6: 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Simulacro.
0: Ah, bueno, señora. Es escrito,
1: pero
0: ¿no?
1: Pero es mejor lo que lo escriba.
0: Lo tiene que escribir, es mejor. Por acá, ¿qué estás haciendo, Ben?
7: Hola, Madrid. Hola, Jefferson. Hola. Yo escuchando Olímpica, la que me pone de todo y bien bueno. Sintonizando desde Pompano Beach, Florida, Estados Unidos, para saludarlos, muchachos. Buen programa. Buena melodía.
0: Gracias.
7: Gozando, de verdad. Bendiciones.
1: Amén.
7: De Madrid y Jefferson.
0: Señora.
7: Para que hagamos un retro navideño.
0: ¿Con cuál?
7: Con la canción Aires de Navidad.
0: Ajá.
7: Diri Jefferson.
0: Señora.
7: Para que hagamos un retro navideño.
0: ¿Con cuál?
7: Con la canción Aires de Navidad.
0: Ajá.
1: Y nosotros, a ver con qué canción la podemos retar. Frente o contra Aires de Navidad. A ver.
0: Yo iría con esta, póngale cuidado. Ella dice que con esta, ¿no?

0: ahora sí que lo elijan. Fácil ahora y sencillo.
1: Es hora de comenzar el juego.
0: ¿Con cuál? ¿Aire de Navidad o la boquitrompona? Cortico y sustancioso.
2: Debe
0: el audio.
2: Decir, yo escucho Olímpica, mi voto es por la primera o la segunda. Pero eso sí, yo escucho Olímpica. 320-187-1045. A ver
0: qué dice por acá, ¿qué estás haciendo, güey?
3: ¿Qué estás haciendo, güey? Escuchando Olímpica, la que me pone de todo y muy bueno. La boquitrompona, la boquitrompona.
0: La boquitrompona tiene un punto, papi.
2: ¿A cuánto?
0: Vamos a 5. La boquitrompona 1. A ver, pues, los escucho rápidamente por acá, ¿qué estás haciendo, güey?
4: Yo escucho Olímpica, la boquita rampona.
2: Rampona.
0: Ay, ¿qué estás haciendo?
2: 2-0.
4: Escucho Olímpica porque me pone todo. La boquita rampona.
0: 3-0. ¿Por acá?
5: Hola, yo escucho Olímpica, la boquita rampona.
0: 4-0.
2: Vamos invictos.
6: Yo escucho Olímpica, la boquita rampona.
0: ¡Es la ganadora!
2: ¡Gracias!
0: Así que...

0: tarde, 33 minutos, 4 de la tarde. Estuvo bueno el reto, ¿sí o qué?
1: Sabroso, bueno. Sabroso.
0: Para que no digan que no, que es que unos picados, que no le hacen a uno.
1: No, ahí había para escoger.
0: Para coger y para escuchar, para coger.

0: ¿Ah? ¿Qué fue que dice ahí?
1: Que por aquí estás pasando en mi Cali Bella que vas atravesando.
0: Ah, es que escuché como algo diferente. No, Seguimos a esa hora, ese simulacro ya. ¡Ay, se me fue el gallo!
2: Ah, bueno.
0: 1:26 para finalizar el simulacro.
2: ¿Para,
0: ¿no?
2: para despedir el año?
0: Para despedir el año. Entonces, ya saben, aquí estamos con todos ustedes acompañándolos. Madrid, Jeff Mons. Es mi Cali Bella. Dirige el programa Magali Nazarilo, mamá de los pollitos. Y seguimos entregando los platos navideños para que venga, se acerque por el suyo. Venga, venga, venga, venga, que acá lo estamos esperando.
2: Llegue que todavía hay. Ojo, todavía que estamos hasta las 6 de la tarde. Carrera 86A509.
0: Ojo, pues, ¿qué estás haciendo, ven?
3: Yo escuchando lírica porque me pone de todo bien bueno. Acá estamos escuchando acá.
2: Ah, bueno.
0: Yo creo que... tienes que grabarlo, pero ponlo como...
2: ¿modo avión?
0: No, que grabe lejos del equipo, porque es que ahí no lo logro escuchar. Sí, ¿eso qué estás haciendo de buenas?
4: A mi vecino lo agarré detrás del palo de aguacate, dándole a la vecina por ese culo.
0: ¡No, no, señora! A ver, Pau, Pau.
2: ¿Qué tal ese vocabulario?
0: ¿Qué estás haciendo, ve?
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2: ¿Está
5: en
2: cantando?
5: El barrio Antonio Nariño en Cali.
0: Antonio Nariño, vea.
2: Ah, bueno, yo viví
0: en
2: el barrio.
0: Yo viví en Antonio Nariño. Sí. ¿Sabes también dónde viví? ¿Dónde? Yo viví ahí en Mandibá.
2: Ah, por
0: una
2: acá,
0: vereda de Santander de Quilichao.
2: Por acá vino un señor de Santander de Quilichao y dijo que eran vecinos. Sí.
0: Ah, vea.
2: Y el otro que vino es que era el conductor del jipeto que lo llevaba al colegio hasta Mandibá.
0: Y yo en Mondomo vendía hamacas con mi papá en el parque, vea.
2: La hamaca, seguro él también le compró hamaca también, el señor. Él me dijo que ahí la cargaba.
0: Por acá, ¿qué estaba haciendo, ve? Buenas.
6: Hola Madrid, hola Jefferson.
0: Ah, no, no, es el que sonó ahorita del reto. Otra vez, señora. Por acá, ¿qué estás haciendo, ve?
7: Yo escucho Olímpica Estéreo y las trovas de la Yayay. Apenas mi esposa se agache, yo le doy.
0: ¿Otra vez? Otra vez, señor. Ya, pero ¿qué estás haciendo, ve? Buenas.
8: Escucho Olímpica Estéreo. Hoy bien por el simulacro. Que eso es lo que produce esa alegría. Y aquí voy a coger a mi tía.
0: ¡No! Oiga, a ver.
2: ¿Fuera la tía qué? ¿A bailar
0: sí,
2: o qué?
0: Señor, grosero. ¿Qué estás haciendo, ve?
9: Hola, yo escuchando Olímpica Estéreo porque me pone todo bien bueno. Vea, papi, peluche viejo.
2: Uy, vea,
9: usted
2: madrina.
9: Está como Jaimito el cartero, ¿no? Cuando habla de
0: Tangamandapio.
9: Tangamandapio. ¿Cómo las hamacas?
2: Uy,
0: con mi papá
2: es que peluche viejo.
0: Vendíamos buenas hamacas en ese tiempo. ¿Qué estás haciendo, ve?
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0: Eso era
2: ¿está
0: una
2: cantando,
0: trova,
2: recitando o qué era? Pues para uno saber, ¿no?
0: Como para uno,
2: pa uno categorizar, ¿no?
0: ¿Qué estás haciendo, ve?
11: Ole, vean, yo mandé audio y no mandé.
2: Ah,
11: no,
2: si va a quedarse, pues.
0: Pero le estoy poniendo, señora, pero le estoy poniendo el audio, señora.
11: Es muy dura la situación. No, póngame mi audio, ustedes.
2: Ay, por Dios bendito.
11: Pero
2: no, es que a las 4 de la mañana no hemos abierto el chulo.
0: Señora, pero ya le puse el audio. Claro que señora. Sí, señora, voy a estar atrás.
2: No, pero igual ahí, ahí ponemos el audio, no ha faltado.
0: ¿Qué estás haciendo, ve?
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0: ¡Ay, no!
2: Para la gente que de pronto viene a reclamar su plato navideño y estamos al aire, de pronto nos demoramos en abrir, pero tenga paciencia.
0: Tengamos paciencia, hermano. ¿Qué estás haciendo, de buenas?
13: Yo le digo a Madricito que se quede calladito porque va a llegar Chocolatico y le va a dar por el culo.
0: ¡No!
2: Pero
0: yo
2: ya lo había dicho aquí una también con eso. Porque va a tocar darle.
0: Vamos con esto. ¡Oye!
14: ¡Llegaron los Brains! ¡Llegó septiembre!

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2: Guaramón, oye, mira, cuidado.
3: ¿Cómo?
2: Guaramón.
3: Seguimos, 4 de la tarde, 47 minutos, 4:47 hasta ahora. Lo seguimos acompañando en este simulacro de fin de año. A las 4 de la tarde, 47 minutos. Saludando a todos los que han estado conectados desde tempranito con nosotros. Los que nos siguen ahí al pie del cañón, como debe ser.
4: Yo

0: muy buena. ¿Qué estás haciendo, ve? Buenas.
1: Buenas tardes. ¿Qué estoy escuchando? Estoy escuchando Olímpica Estéreo, porque me pone de todo.
0: Y bien bueno.
1: Quiero felicitarlos por este conciertazo que están haciendo en el día de hoy. Los felicito. Les doy un gran abrazo desde aquí, desde la buitrera.
0: Hágale, papi. Abrazo fuerte para vos también, hombre. Muchas gracias por estar ahí conectado. Todos los que han estado desde por la mañana, que envían su mensaje, sus trovas, Jeff.
2: Que han mandado todos sus reportes, donde quiera que esté, en cualquier lugar de Cali, en cualquier barrio y también en cualquier lugar del mundo, que se están reportando. Buena mañana, buena tarde, buena noche, donde quiera que se encuentre.
0: Así es, papi, gracias a todos ustedes. ¿Qué están haciendo, ven?
3: Que estoy escuchando Olímpica Estéreo, por favor. Antes de despedir el año, que suene en las Maracas. Muchas gracias, bendiciones.
0: Bendiciones para vos también, un abrazo fuerte.
4: Olímpica, Olímpica Estéreo, muy buenas tardes. Un saludito muy especial a la familia Coronel en Candelaria Valle. Y muy especial, un saludo a Arnaldo Coronel, que está hoy de Happy Birthday
0: de to Plácemes.
4: You, Arnaldo Coronel, allá. Feliz cumpleaños y para que me le coloquen el disquito. Bendiciones, Olímpica Estéreo.
0: Papi, bendiciones para él, que Dios lo bendiga enormemente.
2: Hágale, Juan, a ver qué está haciendo, ve.
5: A Magdalena Sarín, le dieron domingo de descanso y locha, pero lo que ella no sabe es que me le quiero comer.
0: A ver, no, me parece que eso ya es muy respetuoso.
2: Respete.
0: ¿Qué está haciendo, ve?
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0: Así es, papi.
6: Y a mi amiga la morocha le picó la chucha.
0: A ver.
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0: Bueno, ha llegado el momento, Jeff Mons.
2: Ya, tan
0: por
2: rápido.
0: Favor, ganadores.
2: Ganador.
0: A esta hora.
2: Y yo a la final no dije las trovas, ¿no?
0: Sí, no, ahorita sí algo la.
2: Pero
0: la
2: ahora, sí, esto sí, ya se va a acabar.
0: No, ahorita
2: vola. Aquí tengo, ya tengo. Una, dos y. Bueno, no.
0: Creo sí, que ahora sí algo, papi.
2: Bueno.
0: Ahora sí algo, ¿listo? Yo igual, le digo, yo le aviso.
2: Igual tampoco es que sea muy larga.
0: No, no, pero. Como... Ah, bueno, entonces tírala ahí de una vez.
2: O ahorita después que es el ganador. Puede ser. No, después del ganador, para que no nos enredemos.
0: Ah, bueno, listo, hágale, pues. Entonces diga el ganador.
2: Tengo aquí esta trova y tengo esta otra.
0: Pero
2: trova.
0: Del ganador.
2: Pero son trovas de
0: pero
2: la Yayay.
0: Pero del ganador, el ganador.
2: ¿Primero el ganador?
0: Sí, primero el ganador.
2: Bueno. Igual puedo decirlo trovando, sí.
0: Hágale, papi.
2: ¿Qué? ¿El ganador o la trova?
0: Diga ¿no? El ganador trovando, papi.
2: Bueno, o trabando. Te cuento, Alejo Madrid, que ya tengo ganador y su nombre es... Se llama Eliana María Benavides.
0: ¡Ganaste! ¿Y dónde está la rima ahí?
2: ¿Cómo así?
0: Ahí no hay rima, ahí usted no rimó nada.
2: ¿No?
0: No.
2: ¿No salió?
0: No, papi.
2: Chupe para que le salga.
0: Hágale ahí, piro, más bien.
8: ¡Ay, me cansé! Tan chévere que la estamos pasando con Olímpica Estéreo. Ay, mira, aquí una amiga.
0: Sí.
8: A una amiga le preguntaron, venga, ¿usted por qué le dicen Lucifer?
0: ¿Lucifer?
8: ¿Porque eres muy diabla? Y yo, no, porque soy Lucy de noche y Fernando de
0: día. ¡Uy, no! Sigamos con Melocha esta hora.
2: Hágale.

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0: ¡Eva! Esa canción me recuerda mucho a mi papá. A mi papá le gustaba mucho esa canción. Y me acuerdo mucho que cuando la cantábamos, íbamos justamente ahí a Mondomo, donde vendíamos mate.
1: ¿Pero siempre era en Mondomo o recorriendo
0: otros? En otras ocasiones fuimos a Santander de Clichao, ahí exactamente, ahí en el centro, papi.
1: Ahí en el centro. ¿Y qué decían?
0: Hamacas, hamacas, hamacas, hamacas.
1: Hay hamacas para todos los estilos, colores y sabores.
0: ¿Estás haciendo
1: hay hamacas, a ver, ya. Hamacas, hamacas, hamacas.
2: Un domingo por la tarde, a madre, estoy coqueteando. Y me dijo, no, señora, y terminamos orando.
0: Orando, ah, sí, orando.
1: Claro, sí, que iban a terminar culo.
0: No, a ver, no, orando. ¿Qué estás haciendo, buenas?
3: Muchachos, qué alegría escucharlos. Todo gracias, el día he estado aquí sintonizado y...
0: Qué bendición.
3: Rico la melocha, gracias, gracias a ustedes. Dios bendiga a todos. Y saludame a viejo Rafa allá en el bolo.
0: ¡Rafa!
3: Dios los bendiga, papá. Jerry, ¡opa! Desde por acá, bien lejitos estoy.
0: Hágale, papi, un abrazo fuerte, ¿yo?
1: Pero mira que se escucha clarito a pesar de que está lejos.
0: O sea, que sal... No, bueno.
1: Pues no se escucha tan lejos, pues así no.
0: Que así se coma, que no hay gavilán, que a ti te coma. Por acá, buenas, ¿qué estás haciendo hoy? Buenas tardes, simulacro hasta las 6 de la tarde.
4: Olímpica, olímpica. Buenas tardes. Olímpica, me pone todo bien bueno, olímpica.
1: ¿Yo?
4: Quiero felicitarle por este grandioso día.
0: No.
1: Gracias.
4: Está poniendo muy, muy buena música.
1: No, es que sea, pues.
4: Y gracias por la natilla, está muy exquisita. Ah,
1: está muy rica, ¿no?
0: Con mucho gusto.
4: Aquí yo. En Barrio San Juan, reportando sintonía.
0: ¿Barrio qué? Espera un momentico, ¿barrio qué?
4: Aquí en Barrio San Juan, reportando sintonía.
1: Ah, ya, no, el Barrio San Manas.
0: Ah, claro, bueno, es que está haciendo, ¿eh?
5: Informo, yo escucho Olímpica, se está quemando.
0: ¿Qué?
5: Zona Verde en ¿dónde? Los cerros de acá de Menga.
0: Espérate, miro por acá a ver qué nos dicen los bomberos. Incendio forestal, sector Guabina, Jumbo.
1: Ah, en Jumbo, sí, por Menga.
0: Se dirige una brigada. Sí, señor. Ya va para allá los bomberos, mi papá.
1: Ojalá no sea de que se extiendan y que lo puedan controlar rapidito para que no pase nada
0: extraordinario. Con 6 unidades y un carro tanque con 2 unidades ya va para allá, listo. Entonces, bueno, para la gente que está preocupada en ese momento. Por acá, ¿qué está haciendo, ven?
6: Oiga, madricito, no se confíe tantito. Que ahorita llega ese chocolatico y se lo mete en ese.
0: ¡No!
1: Ya van tres. No me va a tocar hacerlo.
0: No, ¿cuál tocar hacerlo? ¿Enloqueció o qué? No, dame el favor. Para acá dicen que es que chocolatine muy bojo. Que se escucha bien.
1: Respete.
0: Ay, no, 5:18, envíen la palabra simulacro.
1: Simulacro. Y entra a participar la última ñapa de esta hora.
0: Ya venimos con la última ñapa del simulacro con Olímpica Serio, así que escriba ya mismo la palabra simulacro a través del WhatsApp.
1: Sí, mira que como hay oyentes así como que como malos que nos quieren ver que nosotros tengamos ese espacio íntimo. Ajá. Para ellos les voy a cantar
0: a
1: esta.
0: A ver, hágale, ves.
1: Ay, eso, póngame eso. Charan, charan, charan,
0: charan, charan, charan, charan, charan. Hágale.
1: Bueno, voy ahí. Dice, la estamos pasando bueno, la estamos pasando no, bueno, la estamos pasando bueno, la estamos pasando bueno. Para esos oyentes que nos quieren ver en la intimidad, la estamos pasando bueno.
0: Ay, dale. 5:19, simulacro de fin de año. ¡Epa!

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1: ¡Se metió! A esa hora, Olímpica Serio 104.5, seguimos en el simulacro, Olímpica Serio, mi papá.
2: ¡Oh, Dios mío, no puede ser!
1: Siguen viendo las palabras simulacro, que ya venimos con el ganador de esta última hora, el que se lleva... El que se lleva nada más y nada menos. Que la ñapa del simulacro con Olímpica Estéreo 104.5. A esa hora escuchando Olímpica por acá, ¿qué es lo que dice? ¿Qué es lo que guasa? Buenas, ¿qué está haciendo, ven?
3: ¿Cómo me voy a perder las canciones de Olímpica, hermano? Si no fuera por ustedes, hermano, nosotros por aquí estaríamos llorando, pero gracias a ustedes, a Olímpica, la que me pone de todo y bien bueno. A ver, manden una cosita de natilla pues para acá, hermano, que por aquí no se ve.
1: ¡Eva! ¡Pam, pam, pam! ¿Qué estás haciendo de buenas?
4: Yo le digo a usted, Madrid, le tengo una preguntita de la mesa de trabajo. ¿Quién será el menos Mari?
1: A ver, ¿qué es eso? Último por aquí, ¿qué estás haciendo de buenas?
5: Ahora no se extienda. Es que está horrible ese incendio.
1: Dios mío, bendito, horrible. Ay, señor. Bueno, ya venimos igualmente con más información. Recuerde, seguimos conectados a esta hora con el simulacro. Y ya venimos con el ganador de hoy. El ganador que se lleva la ñapa del simulacro de Olímpica Estéreo 104.5. A las 5 de la tarde, 30 minutos. 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

0: 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A las 5:38 yo escucho Límbica. ¡Váyalo! Noticia de último minuto a todo el mundo en este momento. Atenciones, atenciones. Porque adiviné qué. Adiviné qué. Vamos a entregar medio millón de pesos. Medio millón de pesos. Un bono de medio millón de pesos, mi papacho.
1: Del éxito, ¿no?
0: Del éxito, sí, señor. Con éxito y Carulla, mi papacho.
1: De puro loco, voy a mandar mi mensaje y va a participar de puro loco.
0: No, usted no puede.
1: Porque yo quiero mi bono.
0: ¿Qué es lo que deben hacer las personas para llevarse este bono, papi?
2: Bueno, póngale cuidado, apunte ahí. Espere, saque papel y lápiz, apunte. O el celular, métase a notas o al WhatsApp. Eso, hágale que le damos tiempito. Hágale. Hágale para que apunte el santo y seña, hombre, no se queje. Saque el celular, apunte ahí. Ya está revirando, no revire, hombre.
0: Hágale.
2: Apunte. Póngale cuidado, pues. O pues el santo y seña. 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
0: Ese es el santo y seña. 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
2: Eso.
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2: Ya con ese santo y seña, ahorita vamos a dar el nombre del ganador o la ganadora.
0: Del que se lleva
2: un bono de medio millón de pesos, papito.
0: Así que ya sabe, pues, de una vez envíelo ya mismo a través del WhatsApp Olímpica 320-787-1045. 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Ese es el santo y seña, ya venimos a entregarlo. Para que estén pendientes ahí.
2: Sí, ya lo vamos a entregar. Ve, un abrazo para Ferney Pérez y Carolina Castro, que trajeron donación. Y adivina qué.
0: ¿Y qué?
2: Nos trajeron el helado. Porque pensamos que no nos iban a traer el helado y lo trajeron. ¡No! Y no se derritió.
0: Es que son unos lindos.
2: Son en mochos.
0: A ver, por acá, ¿qué está haciendo? Buenas.
3: Ahora nos extienda.
0: Usted ya había hablado. Rim. Muchas gracias, señora. Buenas.
4: Escucho Olímpica, la que me pone de todo. Bien bueno, requete bueno. Va mi trabajo. La he pasado muy bueno.
2: No, viejo, respete que aquí nosotros
4: bueno,
2: damos.
4: La he pasado muy bueno.
2: No.
4: Yo escucho limpio para que pone todo. Y
2: nosotros aquí hemos dado trovas profesionales. Si usted va a salir con eso, no, viejo. Respete.
0: No me parece.
2: Que uno estará aquí 12 horas para que usted salga con esa cosa. No sé.
0: No. Le repito entonces, santo y seña. 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Uy, está bueno ese helado, ¿no? Ya lo va a acabar. 5:41, yo escucho Olímpica.

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1: A esa hora, 5 de la tarde, 52 minutos, les recordamos a todos. 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Viejo Jeff.
2: ¿Qué?
1: Sencillo, ¿qué era lo que tenían que enviar a través del WhatsApp?
2: El santo y seña, facilito, atención, el santo y seña era... 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
1: Listo, entonces, por favor, en ese momento, ¿a quién tenemos en línea? ¿Qué estás haciendo, ve?
3: Yo escuchando Olímpica, porque me pone de todo y bien bueno.
1: Bueno, ¿ahí me escuchas perfecto?
3: Sí, señor.
2: ¿Cómo es tu nombre?
3: María Eugenia.
2: ¿María Eugenia qué?
3: Muñoz.
2: ¿Desde qué barrio nos escuchas?
3: Desde Alirio Mora.
1: Ah, Lirio. Sabroso. María Eugenia, por favor... Dino fuerte y claro el la contraseña.
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2: ¿Ella lo había enviado?
1: Ella ya lo había enviado.
2: ¿A qué hora lo envió?
1: Tiene todos los datos. A las 5:40 de la tarde los envió.
2: Ah, sí, hace ratico ya.
1: Así que...
2: ¿Qué?
1: ¡María Eugenia!
2: ¿Qué?
1: ¡Te acabas de llevar el bono de 500 mil!
2: ¡Estás viva, María Eugenia! ¡Estás viva!
3: ¡Sí, estoy aquí! ¿Cómo? Venía escuchándola en carretera.
1: ¿Cómo te sentís, María Eugenia?
3: Súper bien, contentísima porque acaba de llegar y pues mire.
2: ¿Llegando a dónde? ¿Viniendo o oyendo?
3: Venía escuchándolo en el carro, veníamos de un paseo.
1: ¡Ay, vea, qué rico,
2: de paseo
1: María
2: y de una vez con su bono, vea!
1: Bueno, María Eugenia, gracias y que todo el mundo escuche. ¿Qué estás haciendo, ve?
3: Yo escuchando Olímpica porque me pone de todo y bien,
1: bien bueno, bravo. Ahí tenemos a María Eugenia, la que se lleva el bono de 500 mil pesos de Carulla y Éxito.
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0: escuchando el simulacro decembrino con Olimpia.
1: Bueno, papi,
0: Estéreo.
1: Como todo buen simulacro, para finalizar.
2: Prácticamente este año se acabó.
1: Escuche.
2: ¡No!
1: Que espérate, Dios me lo bendiga.
2: Espérate, me despido de la gente.
1: Que Dios me los bendiga a todos. Abrazo fuerte, los amamos. Aquí cerramos el simulacro de fin de año con Olímpica Serio 104.5, Jeff Monts.
2: Porque ya van a ver las 12.
1: Bendiciones, papi.
2: Un abrazo, Dios abrazo te fuerte. Bendiga a ti y a toda tu familia. Nos vemos el otro año. Dios mediante.
3: Mañana no vengo.
1: No, mañana es festivo.
2: Un abrazo.

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